Continuamos con más de nuestra programación en esta preciosa tarde. Ella es Dominga Pérez Ramírez.

Vamos con más música en esta preciosa tarde. Vamos a ver si quiere salir o no. Ahí está, vámonos.

Muy bien, nos hemos gozado, hemos disfrutado estos bellísimos coros con la participación de Florinda Cuy. Coros de avivamiento, de bendiciones que vienen a darnos este ánimo. Dale más saborcito a esa cena, jaja. Qué rico, ¿verdad? Buenísimo, perfecto. Así que buen provecho para todos quienes ya están saboreando y degustando esta deliciosa cena. Todavía no la están preparando en esta noche. Qué bueno. Así que buen provecho para todos. Que descansen, que duerman bien. Yo regreso mañana con la ayuda del Señor. Les ruego sus oraciones por mi persona, ya que me está, la garganta la tengo un poco ajustada, pero primero ya voy a estar bien. Así que hasta mañana, mis hermanos, que descansen bien, que tengan felices sueños. Buenas noches para todos, con permiso. Nos encontramos mañana. Y pásenla bien. Ahora los voy a dejar con vamos a ver, déjenme ver. Un mensaje del hermano Wilmer Hernández, Amores que Matan. Esperamos que el mismo sea de bendición para nuestras vidas. Y con permisito, hasta mañana y pásenla bien.

0: Bueno, esta mañana, claro que sí, hermano, queremos predicar la palabra de Dios, hermano, dar una pequeña reflexión. Queremos dar una pequeña reflexión, hermano, para la gloria del Señor. Y queremos ir, hermano, un momento a la palabra de Dios. Usted que se nos está sintonizando, que Dios le bendiga grandemente. Y esta mañana vamos a meditar en un mensaje muy bonito. Y el título del mensaje, hermano, se llama, hermano, Amores que Matan. Oye, ¿cómo se llama el tema? Amores que Matan. Así se llama el tema del mensaje que vamos a meditar un momento, hermano. Ya hemos escuchado alabanzas. Y bueno, ahí estábamos con eso, diciendo, ya es tiempo de escuchar la palabra de Dios. Claro que sí. Es tiempo de escuchar, hermano, el mensaje de nuestro Señor Jesucristo. Y el tema, hermano, Amores que Matan. Así se llama el tema de este mensaje. Titula, allá, hermano, en el Salmo 109, en su versículo 17. Cuando lo tenga, diga un fuerte amén. Salmo 109, en su versículo 17. Honrando al Padre, al Hijo y al Espíritu Santo, y dice la letra, oiga cómo dice la palabra de Dios. Amo la maldición y esta le sobrevino y no quiso la bendición y ella se alejó de él. Oiga, amo la maldición y esta le sobrevino y no quiso la bendición y ella se alejó de él. Oiga, ¿cómo se llama el tema, hermanos? Amores que matan. Así se llama el tema de este mensaje. Verdaderamente, hermano, oiga, verdaderamente es un sentimiento, el amor, hermano. El amor, hermano, es un sentimiento extremadamente poderoso. El amor, hermano, tiene el poder para edificar, pero también, hermano, para destruir. El amor nos puede ayudar a edificar una vida cristiana de bendición. ¿Sí? El amor es la base para edificar familias felices y matrimonios sólidos, mi hermano. El amor es el fundamento para edificar noviazgos verdaderos. Claro que sí. Agradables delante de Dios. Sí, hermano. Pero al igual, el amor puede destruir vidas. Puede destruir el fruto de una persona. El amor puede, hermano, destruir familias y matrimonios, mi hermano. El amor puede destruir grandes ministerios. Pero ¿de qué clase de amor estamos hablando? Sí, hermano Wilmer, explíqueme porque yo ya me perdí. ¿Cómo así que el amor puede destruir, sí? Pero ¿de qué clase de amor estamos hablando? Estamos hablando, mi querido hermano y hermana, de esos amores mal enfocados, de los cuales nos habla la palabra de nuestro Dios. Y por medio de ella veremos cuáles son las consecuencias de esos amores que destruyen nuestra vida. Si usted va conmigo, hermano, allá en Timoteo, vaya conmigo a la palabra de Dios. Allá en Timoteo, Primera de Timoteo. Vaya conmigo allá en Primera de Timoteo, capítulo 6, en su versículo 10. Oiga, porque raíz de todos los males es el amor al dinero, el cual, codiciando, algunos se extraviaron de la fe y fueron traspasados de muchos dolores. Oiga, porque raíz de todos los males es el amor al dinero, el cual, codiciando, algunos se extraviaron de la fe y fueron traspasados de muchos dolores. Oiga, esos son amores que matan. Primer amor que mata: el amor al dinero. Muchas personas piensan que el dinero es malo. Así piensan muchos. Así mucha persona, mucho hermano, mucha hermana, mucho amigo, mucha mujer piensa que el dinero es malo, que el dinero es maldito, que tener dinero es pecado, porque es la causa de todos los males de la humanidad. Pero la palabra de Dios nos declara que el problema no es el dinero en sí mismo, sino el amor al dinero. Esa es la verdadera raíz de todos los males: amar al dinero, que el dinero se convierta en el control de nuestra vida, en la primera prioridad de nuestra vida. Ese es el problema. Si reflexionamos, hermano, en las cosas que pasan en la actualidad en el mundo, podemos reflexionar que ¿cuál es la raíz del narcotráfico? El dinero. ¿Sí? ¿Cuál es la raíz de la prostitución? El dinero. ¿Cuál es la raíz de la pornografía? El dinero. ¿Cuál es la raíz, hermano, de las guerras entre países? El dinero. Sí, hermano. ¿Cuál es la raíz de muchos los problemas en nuestro matrimonio? El dinero. ¿Cuál es la raíz de muchos pleitos entre las mismas familias? El dinero. ¿Cuál es la raíz de los pleitos entre buenos amigos? El dinero. Y la respuesta, ya lo dijimos: el amor al dinero. Tenemos que saber que amar al dinero significa volver nuestro corazón como, hermano, como un saco roto, que nunca, hermano, se llenará. Nunca se llenará. Día a día quiere más. Día a día quiere más. Quiere más y quiere más. ¿Cuánto hombre y mujer vemos así, esclavizados? Si usted mira su agencia en su cuenta bancaria, tiene para vivir 20, 30, 40 vidas. Y aún así quiere más. Sí, hermano. A entrar en una enfermedad, hermano, el hombre, la mujer, el querer tener más y más dinero. ¿Sí? Si usted se ha dado cuenta en las noticias, cuando agarran a una persona que anda, que es narcotraficante, hermanos, son, hermanos, maletinadas de dinero. Dinero que tenía ahí acumulado. Y quería más y quería más, aunque él ya no hallaba ni qué hacer con tanto dinero. Sí. ¿Cuántas familias se han matado por el dinero? Se murió papá, se murió mamá y dejó fincas, dejó terrenos, dejó casas, dejó empresas. ¿Cómo terminó esa familia? E incluso terminaron siendo enemigos, porque siempre en la familia siempre hay gente codiciosa. Y ese es un problema. ¿Sí? Nunca estarán satisfechos con lo que tienen, y por eso nunca podrán ser verdaderamente felices. Esa clase de gente, hermano, lamentablemente, hermano, nunca va a ser feliz. Nunca, hermano. Sí, ahí están, hermano, asustados, tienen miedo, hermano, están espantados, están asustados. Que sienten que en cualquier momento los pueden secuestrar. Oiga, si vamos allá a Eclesiastés, capítulo 5, en su versículo 10. Oiga, el que ama el dinero, oiga, no se saciará de dinero. El que ama el mucho tener, no sacará fruto. Oiga, no sacará fruto. También esto es vanidad. Oiga, cuánta gente se ha dedicado a trabajar y a trabajar y a trabajar y a trabajar, hermano. Tiene fincas, tiene 4 o 5 casas y no vive en ellas. Otros se van para el extranjero y dejaron las casas aquí abandonadas. ¿Y a qué se fue al extranjero? No a disfrutar la vida, no, a seguir trabajando. Cuando se dieron cuenta, los años pasaron. 60, 70, 80 años. Otros trabajaron tanto de que en una de ellas, hermano, murieron. ¿Y para quién fue todo lo que trabajó? Hay un elogio en el mundo que dice: nadie sabe para quién trabaja. Nosotros como hijos de Dios debemos tener bien claro, mi querido hermano y hermana, lo que nuestro Señor Jesucristo nos enseñó. Lo podemos ver, hermano, allá en Mateo. ¿Qué el Señor nos enseña? ¿Qué el Señor nos dice Dios a través de su palabra? Si se va conmigo en Mateo capítulo 6. Vaya conmigo, hermano, allá en Mateo capítulo 6. En su versículo 24. Oiga, ninguno puede servir a dos señores, porque aborrece al uno y amará al otro, o estimará al uno y menospreciará al otro. No podemos servir a Dios y a las riquezas. Nosotros como hijos de Dios debemos tener bien claro lo que nuestro Señor Jesucristo nos enseña. El dinero es un excelente servicio, pero es un, oiga, es un mal amo. Es por eso que cada uno de nosotros debemos preguntarnos: ¿el dinero me sirve a mí o yo soy servidor del dinero? Cuando amamos, hermano y hermana, el dinero, vivimos solamente para el dinero. Significa que se convierte en nuestro Señor. Y cuando el dinero se vuelve nuestro Señor, entonces se vuelve nuestro enemigo. ¿Por qué? Porque cada día queremos más. Hoy el hermano o la hermana no puede ir a la iglesia. Hoy el hermano o la hermana no puede buscar del Señor. ¿Por qué? Porque está esclavizado. ¿Sí? Está esclavizado en el trabajo, en el negocio. Le está yendo bien en el negocio, le está yendo bien en la tortillería, le está yendo bien en la panadería, le está yendo bien en la carpintería, le está yendo bien en la herrería. Le está yendo bien en el negocio, ve el fruto. Pero dejó de buscar de Dios. Dios nos dice: buscar primeramente el reino de Dios y su justicia, ahí vendrá todo por añadidura. Hermano, voy a ir al culto hoy. Ay, hermano, no puedo, hermano. Es que no puedo cerrar el negocio. Es que en la noche yo vendo más, hermano Wilmer. Oiga, se extravió la bendición, terminó siendo un esclavo. Te ató, te amarró la bendición que Dios te dio, terminó siendo una esclavitud para tu vida. Dios viene y nos dice: busca primeramente el reino de Dios y su justicia, de ahí todo vendrá por añadidura.
1: Señor, Señor, un negocio, Señor. Hermano pastor, ore por mi negocio. Hermano pastor, mire, por favor, ore por mi negocio. Ore por esa tienda que voy a poner. Ore por esto, ore por ese trabajo que voy a... Y hermano, Dios vino y prosperó. ¿Y ahora qué pasa con nosotros? Ya no lo buscamos.
0: Dios nos bendijo, Dios nos prosperó. ¿Y en qué terminó esa bendición? Para muchos, la bendición se les convirtió en maldición. Porque por medio de que cuando antes no tenían ni dónde caerse muerto, ahora que son bendecidos, son prosperados. La mujer que tenía ya cambió 3 hasta 4 mujeres. Oiga, qué tremendo. Nuestro Dios verdaderamente quiere bendecirnos y prosperarnos. Para eso nos da buenos empleos. Para eso Dios ha bendecido tu negocio. Para eso Dios ha bendecido tu trabajo. Nos ayuda en nuestro negocio. Nos ayuda en ser profesionales. Pero lo que Dios no quiere es que cuando prosperemos, amemos el dinero y no a Él.
1: Hermano pastor, mira, hermano pastor, yo no puedo ir a la iglesia, hermano, pero ahí va mi diezmo. Hermano pastor, no puedo ir, pero ahí va mi diezmo.
0: Muchas veces creemos, hermano, que nosotros podemos sobornar a Dios. ¿Usted cree, hermano, que porque usted diezma al pastor, porque usted, hermano, manda una ofrenda a la iglesia, usted cree que va a ser salvo? Muchos creemos, hermano, queremos comprar a Dios, hermano, con dinero. No lo podemos, hermano. Disculpe, hermano, pero no es así, hermano. Hay mucho varón, hermano, que no le dice la verdad a los miembros, esos tipos de hermanos, así, hermano. Un día un hermano me dice, hermano Wilmer, por favor, aquí está mi diezmo, lléveselo al pastor. 2, 3 veces se lo llevé. Y el pastor, ay, hermano, gracias, qué bendición, hermano. Dios bendiga al hermanito, que no sé qué, que no sé cuándo. Pero llegó una ocasión donde el hermano me dice, hermano Wilmer, hágame el favor, lléveme mi diezmo. No, hermano, hoy sí no, le dije. Hermano, le dije, ¿usted cree que usted va a sobornar a Dios, hermano? ¿Cómo así, hermano Wilmer? Sí, hermano, le dije. Lo que usted está haciendo está mal, hermano. ¿De qué le sirve mandar su diezmo a la iglesia si usted no está buscando de Dios, hermano? Vaya al altar, vaya a doblar su rodilla, vaya a la iglesia, hermano. Hermano, si Dios viene, hermano, ¿usted no se va a ir con Él? ¿Usted cree que con porque manda su diezmo a la iglesia, usted ya eso lo va a salvar, hermano? Dios no acepta sobornos. Dios dice, búscame a mí primeramente. Dios quiere, hermano, que usted, hermano, vaya a buscar a Dios, hermano. Levántese. Levante, hermano, y vaya a buscar de Dios. Vaya a la iglesia. Busque de Dios, hermano. Muchos creen porque dan unas grandes cantidades de dinero a la obra del Señor, creen que tienen seguro el reino de los cielos. No, hermano. Dios dice, busca adoradores que le amen en espíritu y en verdad. Por eso le digo, Dios, hermano, quiere prosperarnos, Dios quiere bendecirnos, pero Él quiere que cuando Dios te bendiga, cuando Dios te prospere, siempre sigues buscándolo a Él. ¿Cuánto, hermano, no faltaba la oración? ¿Cuánto, hermano, no faltaba los ayunos? Ahora que Dios lo ha bendecido, ¿dónde están? ¿Dónde están, hermano? ¿Dónde se encuentran? Por eso, hermano, les habíamos hablado, hermano, sobre el caso de que el amor, hermano, puede destruye familias, matrimonios, destruye ministerios. Cuánto, hermano, lamentablemente se ha corrompido por el dinero. ¿Cuánto, hermano? Cuando muy empezaron la obra del Señor, ¿cómo empezaron?
1: Hermano pastor, Dios le bendiga, hermano. Ay, cuando quiera, hermano, que vaya a cantar a su iglesia, hermano, vamos ahí con todo el corazón, hermano. Vamos por fe, hermano.
0: Ahora, Dios los levantó. Tienen cuota los ingratos, malagradecidos. Sí. Ahora que ya, y sabe, hermano, qué tremendo, hermano, que la iglesia del Señor no podía abrir sus ojos. Y esos hombres avaros, amadores de sí mismos, no de la obra de Dios. El dinero los ha cegado. Sí. Ahí andan, a veces yo conozco hermanos que ahí andan hasta con sus lentes oscuros ahí. Y cuando uno les habla, ah, Dios le bendiga, hermano. Bendiciones, varón. Gusto saludarlo.
1: ¿Y quiénes eran? Eran nadie, hermano.
0: A veces, hermano, nosotros nos sentimos grandes, hermano, pero aquí, oiga, el grande se llama Cristo, el grande se llama Dios, hermano. Nosotros, por misericordia de Dios, hermano, Dios pone palabras en nuestros labios.
1: A veces nos sentimos más que otros.
0: ¿Por qué? Porque yo cargo un carro. ¿Por qué? Porque yo no ando a pie, yo si ando en carro soy más que el otro.
1: Hermano, a veces la vanidad
0: se nos sube, hermano, y nos sale hasta por los oídos, hermano.
1: ¿Qué nos ha hecho el dinero?
0: Ser arrogantes, orgullosos, vanagloriosos.
1: Antes no teníamos dónde caernos muertos.
0: Ahora que Dios nos ha bendecido, humillamos al otro.
1: Miren que se ha convertido la bendición.
0: Hermanos que son bendecidos, hermano, tienen, hermano, dinero por montones, hermano, y saben la necesidad de alguien.
1: En vez de ayudar, se burlan de ellos.
0: Ah, ahí le van unos sus cuantos quetzales a este pobrecito ahí que me está pidiendo. Oiga,
1: ¿cómo nos volvemos?
0: Y usted me va a decir si es así o no. Cuando no teníamos nada, puede ser que pasó en nuestra mente,
1: Señor, tan solo yo tuviera, Señor, yo lo bendijera.
0: Tan solo, Señor, yo tuviera dinero, Señor, yo le diera, Señor.
1: Pero no tengo, Señor.
0: ¿Y ahora qué tenemos?
1: Ahora ni hablamos, hermano, para empezar.
0: Sí. Cuidado que alguien se pare en la banqueta de nuestra casa.
1: Oiga.
0: ¿Cuánto, hermano, ha parado, hermano? ¿En dónde? En un juzgado.
1: Hermanos.
0: Han parado en un juzgado, en un tribunal. Han ido a parar al Ministerio Público. Han ido incluso a denunciar a ellos mismos. Porque el vecino se pasó 5 centímetros.
1: Ah, mire qué tremendo.
0: ¿Cómo nos volvemos en lo material, hermano?
1: Qué bueno, hermano, que así miráramos nuestra vida espiritual, hermano. ¿Cómo estamos caminando delante de Dios?
0: Ese es el problema al dinero.
1: Sabe mucho, mucho varón. Mucho cristiano.
0: Esa época en la pandemia,
1: muchos se lamentaron la pandemia que vino y,
0: ala, esta pandemia así nos vino a joder, usted.
1: Ala, este año teníamos esta actividad.
0: Un día a mi papá le dije, papá, le digo yo, ¿dónde va a ir?
1: Yo voy a ir a tal lugar porque ahí hay vigilias.
0: Mire, papá, le digo yo,
1: yo lo voy a hablar así claro y sincero, Leo.
0: No vaya, Leo.
1: ¿Pero por qué, mira?
0: No,
1: ¿sabe por qué hacen esas actividades así, Leo?
0: Por dinero.
1: No para glorificar el nombre del Señor. Sí, invitemos a Julano de Tal, no importa, pagarle 15 mil, 20 mil quetzales a ese cantante o a esa hermana cantante, no importa, porque ella jala gente, oiga. Jala gente. ¿Cuál es su ambición? El dinero. Segundo amor que mata: el amor a los placeres. Sí. Ese es el segundo amor que mata. Si usted va conmigo allá en Proverbios, Proverbios, capítulo 21. Oiga lo que dice Proverbios, capítulo 21, sobre el versículo 17. Hombres necesitan ser el que ama el deleite. Oiga, hombre necesitado ser el que ama el deleite, y el que ama el vino y los ungüentos no se enriquecerá. La palabra deleite significa placer de los sentidos. Hay grandes peligros en la vida de las personas que aman los placeres de este mundo, que su vida está enfocado únicamente en el placer, cueste lo que cueste. El amor por los placeres de los sentidos tienen un nombre, y se llama, mi querido hermano y hermana, sensualidad. ¿Cuál es la sensualidad? Es la tendencia a buscar y poder satisfacer, hermano, el deseo de los sentidos. Los sensuales aman satisfacer, hermano, su deseo de ver, de oír, de sentir, de probar, y ese se convierte en el único objetivo de su vida, por sobre su familia, por sobre su matrimonio, por sobre sus hijos y por sobre su relación con Dios. Es decir, que no les importa el precio que tengan que pagar o lo que tengan que llegar a perder. ¿Conoce usted esa clase de gente? Hay hermanos que no les importó dejar la obra de Dios, que no les importó perder el ministerio, dejar el ministerio, no les importó dejar el talento por dejarse de seducir y caer en los placeres de esta vida. Para no llegar muy lejos, ¿cuánto hermanito, entre comillas, está esperando el 24? Ah, ya sé para dónde va, diga usted. Sí. ¿Cuánto hermano, lamentablemente, ya está, ya hasta planes hizo cómo va a caer de la gracia del Señor? Por estas tradiciones que el mundo, no le digo la iglesia, el mundo ha sacado. Y hay mucho hermano así, está esclavizado en los placeres de ver, de oír, de probar. Oiga, a mucho hermanito que ya tiene su arbolito ahí adornado, lo tiene, oiga, basura está llevando a su casa. Nunca le ha amanecido Cristo, nunca ha estado Dios en su corazón. ¿Por qué? Por su forma de ser. Sí. Es por eso que la palabra de Dios nos advierte de los peligros del amor de los placeres. Trae su consecuencia. El que ama los placeres no tendrá prosperidad. El pecado es caro y los placeres terminan cualquier riqueza. ¿Cuánto hombre bendecido, prosperado, ha terminado en la vil miseria? ¿Por qué? Por los placeres de la carne. Ah, él se siente bien ahí en su carro llevando mujeres ajenas, y no se dan cuenta que eso te va a hacer pedazos la vida.
0: Vas a destruir tu hogar, vas a destruir tu familia. ¿Cuánto hermano ha caído en las redes del enemigo? Lo vimos brillar, lo vimos en un altar, lo vimos hermano en un instrumento. Y ahora es títere del diablo. Oiga, por eso el que ama los placeres no tendrá prosperidad. Si usted va conmigo, Proverbio 21:17, ¿qué dice? Hombre, oiga, hombre necesitado será el que ama el deleite. Para él es una necesidad y querer andar con una, andar con otra, andar con otra. Y él anda él en mil amores. Pero se le olvida que los placeres terminarán con cualquier riqueza. Te van a dejar en la ruina, mi querido hermano y amigo. ¿Cuánto hermano prosperado? ¿Cuánto hermano bendecido se metió con la mujer equivocada? Y lo dejó en la vil miseria. La persona que ama los placeres está muerto en su interior. El que lleva, oiga, el que llena su vida de placeres del mundo, se va poco a poco vaciando en su interior. Ya no hay gozo, ya no hay paz. Solo queda un gran vacío en su corazón. ¿Por qué cometí esto? Perdí mi familia, perdí mis hijos, perdí mi carro, perdí la casa, perdí todo. ¿Pero por qué? Por satisfacer sus propios deseos. Los que aman los placeres dañan el cuerpo de Cristo. Y muchos no les importa eso. ¿Sí? Judas. Oiga lo que dice Judas. Oiga lo que dice Judas, hermano. Si usted va conmigo allá en Judas. Judas, capítulo 1, en su versículo 19. Oiga lo que dice. Estos son los que causan divisiones. Oiga. Los sensuales que no tienen el espíritu. Cuando dejamos la comunicación con Dios, mi hermano, mi hermana, usted y yo somos presa fácil para el enemigo. Cuánta cantante solista Dios usaba en la alabanza, en la profecía, se dejó endulzar el oído por palabras. ¿Y qué pasó? El diablo se lo llevó. Ay, pero qué tan bonito cantaba la hermana, sí. Pero dejó de buscar de Dios. Y lo hizo pedazos el enemigo. Se fue con el diácono. Otros terminaron embarazadas del pastor de la iglesia. Qué triste, qué lamentable, hermano. Nunca pensaron en lo que el enemigo iba a hacer con ellos, el que van a decir, no, a ellos no les interesaba. Por eso, los que aman los placeres dañan el cuerpo de Cristo, por su testimonio incitan a otros cristianos débiles a seguir sus malos caminos. Y también sirven de tropiezo para los cristianos recién convertidos. Ay, no puede ser, hermano, que el hermano Julano de tal. Ay, no puede ser que el pastor, no puede ser que, pero tan bonito que predicaba. Cayó. Otros son piedra de tropiezo. No, para ser como Julano Etal, no, yo sí no. Yo conozco a Julano Etal, un gran hipócrita usted. ¡Ja! Es de cristiano y predica. Predica en una radio, predica en una televisión y anda con otra. No, usted, yo lo conozco. No, me prefiero estar así. Muchos no quieren venir al evangelio por culpa de nosotros. por nuestras malas acciones. El Señor nos hace cada uno de nosotros un llamado por medio de su palabra, para no caer, hermano, en la sensualidad del mundo. Si usted va conmigo en Gálatas, vaya conmigo allá en Gálatas, hermano. ¿Qué dice Dios a través de Gálatas? Oiga lo que Dios dice a través de Gálatas 5:16. Digo pues, andad en el Espíritu y no satisfagáis los deseos de la carne. La carne es como un lobo, hermano, hambriento. Pero no debemos alimentarla. La única forma de vencer los deseos de la carne, hermano, es alimentarlo y fortaleciéndolo en nuestra vida espiritual, como orando, pidiéndole a Dios, hermano, no perdiendo la comunicación con el Señor. No perdamos la comunicación con Dios. Fervientes en la oración, clamándole a Dios. ¿Sí? Si usted le pregunta a un hermano que cayó en la gracia de Dios, ¿qué cree que va a decir? Bueno, hay hombres que no lo reconocen, mujeres que no. Es que él me dijo eso y la otra. Es que ella me sedujo. Lo que pasa fue de que dejamos de orar, dejamos de buscar de Dios. Por eso dijo el Señor: velad y orad para que no caigas en tentación. Tercer amor que mata: el amor al libertinaje. Ese es el tercer amor que mata: el amor al libertinaje. Si usted va conmigo ahí en Judas, regresamos a Judas, capítulo 1, en su versículo 4, oiga. Porque algunos hombres han entrado encubiertamente, los que desde antes habían sido destinados para esta condenación, hombres impíos, que convierten en libertinaje la gracia de nuestro Dios, y niegan a Dios, el único soberano, y nuestro Señor Jesucristo. Oiga. Porque algunos hombres han entrado encubiertamente, los que desde antes habían sido destinados para esta condenación, hombres impíos, que convierten el libertinaje. Oiga, convierten en libertinaje la gracia de nuestro Dios y niegan a Dios, el único soberano, y a nuestro Señor Jesucristo. Seguramente todos conocemos personas, hombres y mujeres, que tienen esta filosofía de vida. Yo no me caso o no quiero formalizar mi relación con mi pareja porque yo amo mi libertad. ¿Ha escuchado eso? Ah, yo quiero andar con ella de novio, pero compromiso no quiero. Pero verdaderamente, hermano, ¿será su libertad lo que aman? En realidad, lo que esa persona ama es el libertinaje en el que viven. La palabra, mi hermano y mi hermana, libertinaje, proviene del latín libertinus, que significa sin límite. Es decir, que pensar que se puede vivir haciendo lo que nos dé la gana. Eso quiere decir, hermano, es decir, que pensar que se puede vivir, hermano, haciendo lo que a mí se me dé la gana, sin consecuencias, sin darle cuentas a nadie. Por eso es una mentira de Satanás. Es una gran mentira, hermano. La palabra de Dios nos dice que todas nuestras acciones traerán nuestra consecuencia a nuestra vida. Todo lo que hagamos, hermano, tendrá consecuencia a nuestra vida, y muchas veces eso lo ignoramos. Todo, mi querido hermano y hermana, trae su consecuencia. Claro que sí. Todo tiene su consecuencia.
1: Por eso la palabra de Dios nos declara que vivir en libertinaje en realidad significa estar esclavos. Si usted, hermano, busca, hermano y hermana, allá en primera de Pedro, en Pedro capítulo 2, oiga lo que dice la palabra de Dios. En segunda de Pedro capítulo 2, en su versículo 19, ¿qué Dios nos dice? Les prometo libertad y son ellos mismos esclavos de corrupción. Porque el que es vencido o alguno es hecho esclavo de lo que venció. Oiga, la palabra de Dios nos declara que vivir en libertinaje en realidad significa estar esclavos. Hay muchos que están así. Están esclavos todavía. Necesitan ser libres. Necesitan tener a Dios verdaderamente en su corazón. Fiel a Dios, hermano. Usted y yo, hermano, no podemos servir a dos señores. O servimos a Dios o servimos al mundo. Pero no podemos servir a dos señores. ¿Por qué? Porque vamos a desagradar a uno o al otro. Por querer agradar al otro, vamos a desagradar al otro. ¿Cuánto, hermano, quiere servir a Dios, pero quiere andar en su vida vieja? ¿Sí? Por eso la palabra de Dios nos declara que vivir en libertinaje en realidad significa estar esclavizados. Por eso Juan, hermano, el Bautista dijo: arrepentidos, oiga, arrepentidos y convertidos. Mucho pueblo del Señor está arrepentido, pero no está convertido a Dios, porque sigue viviendo mundanamente, hermano. Sí. Todavía, hermano, tiene sus malas expresiones, salen palabras vulgares de sus vidas. Sí. Todavía andan como el mundo anda, hermano. Hay mucho hermano que sabe más de fútbol que de la palabra de Dios, hermano. Hermano pastor, hoy no voy a ir al culto, hermano, porque fíjese que tengo una reunión, hermano. ¿Y cuál era su reunión? Un partido de fútbol. Mire, qué triste, qué lamentable, hermano. Ahí anda vestido como cholo todavía, hermano. ¡Ah, qué barbaridad! No podemos servir a dos señores. No, hermano. Tenemos que impactar, hermano, al mundo. Que el mundo sepa, hermano, el cambio que Dios hizo en nuestra vida. Que el mundo, hermano, sea impactado por nosotros. Ala, yo conocí a doña Chonita, cómo era ella, cómo Dios la ha cambiado. Hoy estamos viviendo la peor generación, hermano, de cristianos que no impactan, no pueden impactar al mundo, hermano. Su manera de hablar, su manera de vestir, hermano, se viste más decente la que no conoce de Dios que el que conoce de Dios, hermano. En las iglesias vemos, hermano, mujeres, hermano, con su vestuario, hermano, sensual, seduciendo a los hombres, hermano. A veces llegan con una ropa, hermano, como que a bailar.

que tenga que enseñar, hermano. 2-3 horas en el salón de belleza. A veces yo no me explico, hermano. A veces digo yo, ¿cómo es esto? ¿Cómo el diablo ciega la mente del hombre y de la mujer? El que es colocho no quiere ser colocha, quiere ser pelo liso. Y el que es pelo liso quiere ser colocha. La que es canche quiere tener pelo negro. Y el que tiene que querer pelo negro quiere canche. Si anda pintando el pelo de a colores, hermano. Se empieza, hermano, tiene, hermano, está, hermano, y para no llegar tan lejos, hermano, está endeudada hasta ya no poder. De tantas cremas y cuánta cosa que tiene ahí, hermano. No están conformes, no están alegres como Dios las formó. Sí, hermano, no estamos conformes como Dios nos hizo. Hay mucho hermano que no está conforme como Dios la hizo, como Dios lo hizo. Sí. A veces digo yo, ¿qué pasa con la humanidad? A mucha gente que le gusta lo artificial. A muchas hermanas, hermano, en las redes sociales, hermanas. Usted, hermana, que es adicta a las redes sociales, usted que es adicta al internet. ¿Qué es lo que subes en el internet? Fotos sensuales. Ahí te la pasas en el internet clavado, estás esclavizado el enemigo. Ay, hermanos, qué tremendo. Oiga, la palabra de Dios nos dice que todas nuestras acciones crean consecuencias en nuestra vida. Todo lo que tú haces el día de mañana va a repercutir en tu propia vida. Sí. Todo lo que estamos haciendo tarde o temprano vamos a pagar las consecuencias. Si usted va conmigo en Gálatas capítulo 6 en su versículo 7. Oiga. No os engañéis. Dios no puede ser burlado. Pues todo lo que el hombre siembra, eso también cosechará. Dijo el predicador, vanidad de vanidades, todo es vanidad. Todo es vanidad. ¿Sí? Hoy muchos están preocupados, otros están tristes porque, ay, ¿qué voy a estrenar el día de hoy? Este año no tengo pisto. No. Están preocupados. Qué bueno que así nos preocupáramos por nuestra alma, hermano. Ay, Dios mío, Señor, llevo una semana no ir a la iglesia. Ay, Dios mío, Señor, Señor, hoy voy a ir. Hoy es de oración, hoy voy a ir, Señor. Qué bueno que nos preocupáramos, hermano. Qué triste, hermano. Pero nos queremos ir al cielo. Nos queremos ir con el Señor. ¿Pero cómo? Se lo hemos cambiado, hermano. Hemos cambiado. Simplemente que ahora con Biblia. Dejemos de vivir esa vida antigua. Dejemos, hermanos, de vivir esa vida pasada. Hermano, eso fue en el mundo. Eso lo hacíamos en el mundo sin el conocimiento de Dios. Ahora tenemos el conocimiento de Dios. Somos el remanente de Cristo, hermano. Somos el remanente de Dios. Dios viene por un pueblo que se guarda, que es la diferencia al mundo. Su manera de hablar, su manera de caminar, su manera de vestir. ¿Sí? A muchos no les gusta esto. Muchos se molestan.

molestan con todo ello. Pero hermano, si en verdad nos queremos ir, cambiemos. Ya que dejemos de perder el tiempo. La palabra de Dios nos declara que todo de manera personal lo debemos, oiga, le daremos cuentas al Señor. ¿Qué cuenta le daremos a Dios? ¿Cree usted que podremos decirle a Dios, Señor, tú sabías, Señor, que la carne es débil, Señor? ¿Cree que Dios, ay, es cierto, mija, es cierto, mijo, tenés razón. Vení, aquí está, entra al reino de los cielos. ¿Cree que Dios recibirá excusas? Dios nos diría, tú sabías que sin santidad nadie miraría mi gloria, nadie me miraría. Tú sabías que limpio de manos y puro de corazón entraría a mi presencia. Tú sabías que no podía servir a dos señores. O servías al mundo o me servías a mí. Pero muchas veces te enojaste. Muchas veces apagaste esa radio. Muchas veces te molestaste con el pastor que te predicaba mi palabra. Porque muchas veces creemos que es el predicador que nos la está tirando. No. Es Dios que no quiere que usted y yo nos perdamos, sino que tengamos una vida eterna. Para entrar al reino de los cielos, mi hermano, hay requisitos. Tenemos que enfocar bien el amor de nuestro corazón. Debemos de enfocarlo bien, hermano. ¿A quién amamos? ¿O amamos a Dios? ¿Amamos las riquezas o al mundo? ¿O amamos a Cristo? Dios nos da a escoger. Usted y yo escojamos. Termino con este versículo. Salmo 116:1. Amo a Jehová, pues ha oído mi voz y mi súplica. Amamos a Dios, no nos apartemos de Él. Amamos a Dios, dejemos de vivir ya con nuestras cosas de la carne. Dejemos la vanidad, dejemos el mundo y acerquémonos a Cristo. Tenemos que amar a nuestro Dios, y amándolo a Él podemos verdaderamente poner en orden todo lo demás. ¿Sí? Amándolo a Él podemos, hermano, verdaderamente poner en orden todas las demás prioridades de nuestra vida. Démonos cuenta cómo vive el mundo. ¿Qué diferencia hay entre ellos y nosotros? ¿Qué diferencia hay? Mucha. Cuando queremos amar a Dios. Pero cuando no. Si usted y yo, hermano, queremos irnos con el Señor, nos vamos a esforzar. Pero si usted no se quiere ir con el Señor, siga así la vida, hermano. Siga pecando, sigue dándole deleite al mundo. Sigue haciendo lo que el mundo hace. Sí. Ay, que cómo se mira la vecina con esa ropa, yo también quiero. Ay, hágalo si quiere, no tenga pena. Que el que pierde no es Dios. Un día no le podremos decir a Dios, Señor, nunca escuché tu palabra bien. Te dije, te exhorté, te hablé y no entendiste. Pero si en verdad nosotros queremos, hermano, hacer las cosas bien delante de Dios, en la mañana, donde podemos también decirle a Dios, Señor, gracias. Gracias, Señor. Yo no me quiero quedar en esta tierra, Señor. Yo quiero cambiar, yo quiero ser diferente. Me va a costar. Pero quiero cambiar, Señor, porque yo me quiero ir contigo. Usted y yo somos la sal de la tierra. Usted y yo somos la luz del mundo.
depende de nosotros. Que Dios te bendiga. Te animamos a seguir hacia adelante, buscando día a día al Señor. Que Dios les bendiga. Sigamos con un hermoso canto y en breve regresamos.

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1: ¡Gloria a Dios! ¡Gloria a Dios! Dios les bendiga, Dios nos bendiga. Vamos a pedirle a nuestro Señor en oración. Si nos acompañan, por favor, vamos a clamar y vamos a suplicar la bendición de Dios. Eterno Dios, Padre Celestial, gran yo soy, Rey del Universo, excelso y eterno Dios, en el nombre de Jesucristo, en su precioso nombre venimos para darte gloria, para darte honra, para rendirte alabanza, Señor. Te rendimos este culto de adoración, este culto, Señor, con tu palabra, Señor, rogando que en tu Santo Espíritu podamos llegar hasta allá a aquellas personas que aún no te conocen, Señor. Que en el fondo el propósito real es ese, Señor. Ir y tocar los corazones de las personas que aún no te conocen, Señor. No importa el nivel de conocimiento que tengan, no importa el nivel de economía que tengan, no importa, Señor, el nivel de importancia o de autoridad que tengan, Señor. No importa, Señor, toca corazones, toca mentes. Bendito Dios, transforma vidas, Señor, que sean tocados en su corazón, que tu Santo Espíritu los convenza para venir al conocimiento de Cristo, para que crean en su corazón para justicia y para que lo confiesen en su boca para salvación, para que reciban esa bendición de ser llamados hijos del Dios Altísimo a través de la muerte y resurrección de Cristo y su ascensión. Y allá, Señor, en donde Él está sentado, que desde allá los esté, Señor, bendiciendo. Así como tú, Padre, en el nombre de Jesús clamamos, derrama tu Santo Espíritu. Te necesitamos, Señor, en el nombre de Cristo Jesús. Amén y amén.

Dios, gloria a Dios, hemos escuchado el canto ¿Quién es ese rey? Del Salmo 24, cantado por Ministerios Ebenezer. Hemos compartido, pues así aparecía en YouTube, hemos compartido ese canto precioso. El día de hoy hemos de hablar, el tema del día de hoy, el título del día de hoy es ¿Quién es ese rey? ¿Quién es ese rey? El rey de gloria, el rey de gloria y su reino. Escrito por el rey David, ¿verdad? Ese Salmo 24, basados en ese Salmo, vamos a conversar el día de hoy, vamos a proclamar la palabra del Señor el día de hoy, vamos a transmitirla clamando a Dios, porque este mensaje estructurado de tal manera pueda realmente llevarnos al conocimiento y el entendimiento pleno de cómo Dios tiene ese orden perfecto y precioso y cómo ese es su reino glorioso se manifiesta. Escrito entonces por el rey David, cuando estaba celebrando la entrada del arca del pacto a Jerusalén, que significaba la santidad, la majestad y soberanía de Dios, connotándolo como Señor de los ejércitos y Creador del universo. Pues sí, también en el Nuevo Testamento se observa como cumplimiento, cómo se da el cumplimiento de esas profecías establecidas en el Antiguo Testamento. Este pasaje junto a las alabanzas relacionadas son consideradas como una profecía que implicará el triunfo de Jesucristo, su muerte, su resurrección y su levantamiento, o sea, su ascensión al cielo, ¿verdad? Y su ascensión al cielo como cordero inmolado, como cordero santo, como cordero resucitado, y entrar en los corazones como rey de reyes y señor de señores. Les voy a agradecer que me acompañen al Salmo 24. El Salmo 24 va a ser la principal referencia de esta prédica, porque este es un culto al Señor. No lo veo yo como de otra manera, y por eso no está considerado para complacencias, sino que tenemos un programa que cumplir y vamos a tratar de cumplirlo de la mejor manera. Entonces en el Salmo 24, en el versículo 1, dice así de esta manera, dice así: de Jehová es la tierra y su plenitud. ¿De quién es? De Jehová. ¿Qué es la tierra y su plenitud? Todo lo que incluye el mundo y los que en él habitan. O sea que Dios es Jehová. Y de él es la tierra en toda su extensión, en toda su plenitud, en todos los sentidos. El mundo y los que en él habitan. O sea que nada escapa de la magnificencia, nada escapa del poder y la gloria de Dios, ¿verdad? Porque en el versículo 2 dice, porque él la fundó sobre los mares y la afirmó sobre los ríos. Esto lo escribió, como bien decía y como bien dice la palabra de Dios, el rey David. Y nosotros por fe creemos lo que está escrito en la Biblia, creemos lo que está escrito en las Sagradas Escrituras, que es la Biblia. Hay muchos aspectos que nosotros no podemos dejar de afirmar y de creer firmemente, porque cuando el Espíritu Santo ha tocado nuestros corazones, nosotros no podemos dejar de concebir su palabra, la palabra de Dios, a través de los diferentes profetas, como lo que nos gobierna, lo que nos dirige, lo que nos toma por completo, lo que nos transforma. No podemos dejar de pensar no podemos pensar de otra manera, solamente de esa manera, porque estamos imbuidos, estamos transformados, estamos llenos de un poder que nos seduce, que nos conduce a los pies de un Dios que es el Rey de toda gloria.
Vamos entonces, pero ahora vamos para ir complementando lo que hemos venido conversando, para ver esa sincronía, esa sintonía en la palabra. Vamos a ir a Éxodo, si ustedes me acompañan al libro de Éxodo, Éxodo capítulo 9, versículo 29. Éxodo capítulo 9, versículo 29, dice así, de esta manera: pero dice desde el 28, ¿verdad? Orad a Jehová para que cesen los truenos de Dios y el granizo, y yo os dejaré ir y no os detendré más. Y le respondió Moisés, al rey, por supuesto, ¿verdad?, al faraón, por supuesto, y le respondió Moisés: tan pronto salga yo de la ciudad, extenderé mi mano a Jehová, y los truenos cesarán. ¿Cómo? ¿Extenderás la mano, Moisés? ¿A quién? A Jehová, el Dios Altísimo. E inmediatamente, y los truenos cesarán, y no habrá más granizo. Para que sepamos nosotros que de Jehová es la tierra, que Él es el dueño, que Él es el poseedor, que de Él es todo lo que gira en la tierra y en el universo, pues, ¿verdad? Entonces, nosotros seguimos firmemente creyendo en esto. ¿Lo cree usted? ¿Es veraz Dios al afirmar esto? ¿Lo cree usted? ¿Cómo lo concibe? Pero vayamos a Job 41:11. Es la palabra la que nos va a ir ilustrando en este caminar. Es la palabra la que nos va a ir mostrando en este caminar. Job 41:11 dice así: bendito sea el nombre de el Dios Todopoderoso. Dice así la palabra bendita de Dios: nadie hay tan osado que lo despierten. ¿Quién pues podrá estar delante de mí? ¿Quién está hablando? ¿Quién me ha dado a mí primero para que yo restituya? Pregunta importante. ¿Quién le ha dado primero a Dios para que Él restituya? Todo lo que hay debajo del cielo es mío. Dios lo reclama y no está pidiendo que se lo demos. Es de Él. Él es nuestro dueño. Él es nuestro creador. Nosotros no podemos concebir otras teorías, nosotros no podemos asumir otras posiciones ideológicas en cuanto a eso, otras posiciones teológicas o filosóficas. Nosotros tenemos que centrarnos y ubicarnos y someternos y humillarnos ante la poderosa mano de nuestro Dios, ante su infinita sabiduría y su aseveración en la bendita palabra, en su bendita palabra. Entonces, todo lo que hay debajo del cielo es mío, dice Dios. Estamos hablando que de Jehová es la tierra y su plenitud, el mundo y las cosas que en él hay. ¿Su fe le permite creer eso? Esta es una pregunta para cristianos, para personas que creen en Dios, personas que creen que solo hay un absoluto Dios, para personas que asumen y proclaman de que su Dios es único. Yo lo proclamo. Yo sé que a todo buen cristiano, a todo buen hijo de Dios, porque por haber creído en Cristo somos hijos de Dios. Pero Dios es primero, en todo Dios es primero. Y entonces, cuando nosotros declaramos esto, lo declaramos con una convicción enorme. Lo declaramos porque estamos confiando que tenemos a un Dios que tiene poder, a un Dios que es dueño del cielo y es dueño de la tierra. No podemos nosotros caminar de una manera diferente. Nosotros tenemos a un Dios misericordioso y santo. Entonces, caminemos confiando en Él. ¿Su fe le permite creer eso? Si usted todavía no tiene fe, entonces le falta dar pasos de fe.
y esos vamos a ir considerándolos poquito a poco a lo largo de este bendito mensaje. Los hijos de Coré le cantaron de esta manera a Jehová, al gran Yo Soy. Vayamos al Salmo 88, si me acompañan. Al Salmo 88, dice así la palabra de Dios en el Salmo 88. Gloria a Dios, gloria a Dios, gloria a Dios. Hemos venido clamando porque el Señor sea el que persuada con su Santo Espíritu a los que escuchan y no precisamente el hombre. Si ustedes me miran a mí, están perdiendo su tiempo. Si ustedes están poniéndome atención a mi elocuencia, están perdiendo su tiempo. El mensaje es de Dios. Yo solo soy un instrumento que me he humillado y me he sometido a la infinita voluntad de Dios, y confiando en su poder y en su palabra, vengo a ministrar la palabra de Dios, vengo a transmitirla, vengo a servir con mi boca como alguien que viene a ministrar. Por eso dice que soy un ministro del Evangelio, porque los ministros del Evangelio somos los que hemos creído en la gran comisión. Somos los que vamos y proclamamos a lo largo de todas las naciones el Evangelio del Dios Todopoderoso en el nombre de Jesucristo. Amén. Salmo 88:1 dice así: Oh Jehová, Dios de mi salvación, día y noche clamo delante de ti. Oh Jehová, Dios de mi salvación. Entendamos bien esto. La salvación viene de Dios. Dios tiene un reino de orden y lo tiene bien estructurado. Todo proviene de la cabeza. Todo proviene del gran Yo Soy. Todo proviene del Dios eterno y bendito. Ya vamos a ver cómo esa salvación ha llegado a nuestra vida. Amén. 88:2 dice así la palabra. Pareciera ser a veces, ¿verdad?, que cuando miran al hombre que predica, dicen: así es, yo lo conozco. Así es aquí, así es allá, ¿verdad? Nosotros estamos sometidos a la palabra de Dios. Y respondemos a lo que Dios nos ordena y a la forma en que Dios nos ordena. Pareciera que somos injustos a veces y cometemos errores y cometemos infracciones y ofendemos, pero estamos sometidos a la voluntad de Dios. Y hay cosas que ofenden al hombre, que ofenden a las personas, y aparentemente actuamos de manera incoherente e irrespetuosa. No con palabras, sino con actos. Pero antes hemos consultado a Dios nuestros actos y nos ha dicho: procede, sigue adelante, porque yo estoy contigo. Dios no se equivoca. Sus siervos están para servirle, para atender su voz. Y lo hemos hecho y lo seguiremos haciendo, aunque nos juzguen de mil maneras, aunque se pongan un montón, perdonen ustedes la expresión, un montón de miquitos y miquitas diciendo: somos un gran grupo y nos caes mal. Cuando se oponen a los siervos de Dios que actúan bajo su guianza, se están oponiendo al Dios mismo. Dios está llevando a cabo correcciones, disciplinas y hasta juicios. Y si no entienden, las cosas van a ser todavía peores. Cuando hemos dicho: tal cosa va a pasar, ha pasado y volverá a pasar, si no entienden que Dios está hablando y les está corrigiendo, podrán ocurrir a quienes... recurrir a quienes quieran con supuesto poder y torcer informes, torcer cualquier cosa, pero Dios sabe el fondo de todo. Nosotros estamos clamando a un Dios todopoderoso y confiamos en su palabra y confiamos en su sabiduría. Salmo 88:2 dice: llegue mi oración a la presencia, a tu presencia. Llegue mi oración a tu presencia. Inclina tu oído a mi clamor. ¿A quién le está hablando el salmista acá? Le está hablando al Dios Todopoderoso, a Jehová de los ejércitos, al gran Yo Soy. Le dice: inclina tu oído a mi clamor. Inclina tu oído a mi clamor. David asume
y sugiere algunos requisitos o criterios para entrar al monte de Jehová. Pero veamos lo que la palabra de Dios dice. Regresemos al Salmo 24. Al Salmo 24, siempre, si ustedes observan, estamos hablando del Rey de Gloria, y para ello hemos venido y hemos recorrido ya buena parte del Antiguo Testamento para ilustrar que en todos estos libros, estos profetas han venido a ratificar que tenemos un único Dios, un Dios todopoderoso, un Padre celestial, un Dios altísimo. ¿Lo tiene usted? Salmo 24:3 dice de esta manera: ¿Quién subirá al monte de Jehová? ¿Y quién entrará? ¿Y quién estará en su lugar santo? ¿Quién? Dice el versículo, el 24:3, dice: ¿Quién subirá? ¿Quién subirá? El Salmo 24:4 dice: el limpio de manos y puro de corazón, el que no ha elevado su alma a cosas vanas, a vanidad, pues, el que no ha elevado su alma a vanidad, ni jurado con engaño. A nosotros los cristianos nos dicen que somos hipócritas muchas veces y que somos mentirosos. Solo Dios sabe si estamos mintiendo o estamos actuando correctamente. Nos sometemos a su palabra, nos sometemos a su mensaje, nos sometemos a su espíritu, nos sometemos a la sangre de Cristo. Y buscamos agradarle, buscamos hacer su voluntad, no la voluntad de los hombres. Nosotros nos pueden tachar de lo que quieran, pero Dios en su infinita misericordia no nos abandona y nos respalda. Un día le decía a uno de mis hijos, yo no miento, discúlpame, pero no miento. Yo quiero hacer la voluntad de Dios, y aunque vaya en mi propia, en contra de mí mismo, yo prefiero decir la verdad. A veces se me escapa y entonces procedo y corro a ir a pedir perdón como consecuencia de mi flagrante omisión. Entonces, ¿quién es entonces? Ni jurado con engaño. Él recibirá bendición de Jehová y justicia del Dios de salvación. ¿Qué recibirá? Él recibirá bendición de Jehová y justicia del Dios de salvación. Allí en Deuteronomio, si usted observa y busca, va a encontrar cuando Dios habla acerca de hacer su voluntad, acerca de cumplir sus mandamientos, dice que al que los cumpla tiene enormes bendiciones y las describe. Pero también habla de que el que no los cumple, del que se extravía, recibirá tremendas maldiciones, y también las describe. Eso es palabra de Dios. A muchos no les gusta que se predique esto, pero la palabra de Dios tiene que ser proclamada como corresponde, ¿verdad? Entonces, la esencia del tema, pues es esa que hemos dicho, ¿verdad? Es un enfoque alegórico del poeta y profeta, pues, porque el Salmo es poesía y también es profecía, ¿verdad? Si ustedes me acompañan al versículo, al capítulo, siempre ahí en 24, el Salmo 24, al versículo 7, veamos lo que dice la palabra de Dios. Alzado puertas vuestras cabezas, y alzaos vosotras puertas eternas, y entrará el Rey de Gloria. ¿Qué dice? Alzad, oh puertas, vuestras cabezas, y alzad vosotras puertas eternas, y entrará el Rey de Gloria. ¿Dónde se está dando ese acontecimiento? En los cielos. Allí
Allí en el umbral de los cielos, Dios le está diciendo a las puertas del cielo: alzaos, alzaos, apartaos, levantaos. Y entrará el Rey de Gloria. Si vamos ahí mismo, a Isaías 26, vayamos a buscar Isaías capítulo 26, vamos a ir alternando para ir complementando, no quizá complementando, sino que dando un panorama más amplio en cuanto a la amplitud de quien estamos hablando. Isaías 26, del 2 al 5, dice así la palabra de Dios, ¿sí? Dice así: abrid las puertas y entrará la gente justa, guardadora de verdades. ¿Verdades de quién? De Dios. Tú guardarás en completa paz a aquel cuyo pensamiento en ti persevera. ¿En quién? En el Dios Todopoderoso, porque en ti ha confiado. ¿Porque en quién ha confiado? En el Rey de... En el Rey... En ese Rey. ¿Quién es ese Rey? En el que hemos confiado, en ese Rey Todopoderoso. Confiad en Jehová perpetuamente, porque en Jehová el Señor está la fortaleza de los siglos. ¿Quién lo dice? Otro profeta, Isaías. En Jehová está la fortaleza de los siglos. En Jehová están los, ¿qué dice? Los que guardan, los guardadores de verdades. En Jehová están aquel cuyo pensamiento en él persevera, porque en él han confiado. Porque derribó a los que moraban en lugar sublime, aquellos que se creían intocables, aquellos que clamaron por ayuda en un momento determinado, qué sé yo, a un grupo de amigos, qué sé yo, en el mismo Dios, y luego de pronto se les olvidó que habían sido ayudados y comenzaron a creerse superiores y a pensar que eran dioses también, que eran todavía dioses superiores, y comenzaron a ver para abajo aquel que los levantó, o aquellos que lo levantaron, porque aquel Rey de Gloria es Padre, está en el Hijo y está en el Espíritu Santo. Amén. Porque derribó a los que moraban en lugar sublime, humilló a la ciudad exaltada, humilló a la grandeza, humilló a la ostentosidad, humilló a aquellos que ya, es decir, pintan de blanco sus casas y quieren estar en medio de castillos y de grandes naves y aquí y allá y de grandes ostentaciones. Pero Dios dice que Él humilló a la ciudad exaltada, la humilló hasta la tierra, la derribó hasta el polvo, dice, va. Es un lavasanda kirasaya y katanda papasira que na papasoja y wahashatira kirasoja. Esto es profecía pura. Esto es palabra de Dios. Como que si Dios estuviera diciendo: esto va a ocurrir. Ten cuidado de no levantar la mano contra mis hijos, contra mis siervos, contra mis profetas, porque de cierto esto ocurrirá. Aleluya, gloria a Dios. Y el 7 dice la palabra de Dios ahí mismo: el camino del justo es que es rectitud. Tú que eres recto, pesas el camino del justo. ¿Qué? Dios que es recto pesa el camino del justo. Ese es el Rey de Gloria del cual estamos hablando. Es el Rey de Gloria al cual está proclamando y del cual está tomando esa porción poderosa este profeta Isaías. Y ahí mismo en el 26:8 dice la palabra de Dios así: también en el camino de tus juicios, oh Jehová, te hemos esperado. Tu nombre y tu memoria son el deseo de nuestra alma.
Tu nombre y tu memoria son el deseo de nuestra alma. También en el camino de tus juicios, oh Jehová, te hemos esperado. Tu nombre y tu memoria son el deseo de nuestra alma. Esa es la forma, eso es lo que sentimos, eso es lo que vivimos. Y aunque nos tachen de locos, aunque nos tachen de fanáticos, aunque nos tachen de necios, aunque nos tachen de ignorantes, estamos confiando que tenemos un Rey de gloria. ¿Quién es ese Rey? Este del cual está hablando aquí esta palabra, Isaías. Él dignificará al Cordero Santo, concediéndole ser el juez, quien juzgará a vivos y muertos. ¿En quién entonces? ¿Quién es este Rey fuerte? Nos vamos a quedar con la interrogante y vamos a pedir a hermana Ana que nos asista con otro canto, el cual dice así: dada al Padre toda gloria, y la referencia que tenemos es Cristo Salva GT.

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Vamos a dejarlo ahí, ¿verdad? Vamos, no vamos a echar a perder el canto. Gloria a Dios, porque si no comienzo a inventar aquí, me he hecho un cántico nuevo. Gloria a Dios, precioso canto, ¿verdad? Bien, bien, entonces, ¿quién es este rey fuerte? Sigamos basados propiamente en la palabra de Dios, no en presunciones. Salmo 24:8 dice de esta manera: ¿quién es este rey de gloria? ¿Quién es este rey de gloria? Jehová. ¿Quién? Jehová, el fuerte y valiente. Jehová, el poderoso en batalla. Alzad, oh puertas, vuestras cabezas, y alzad vosotros, puertas eternas. Y entrará, ¿quién entrará? El rey de gloria. ¿Quién? ¿Quién? ¿Quién? Nuevamente impele, nuevamente ordena en el 24:9, ¿verdad? Y dice, va, alzado puertas, alzad vosotras puertas eternas y entrará el rey de gloria. ¿Quién es ese rey? Jehová de los ejércitos. ¿Quién es ese rey? Alzad vuestros, vosotros pueblos, porque el rey de gloria del universo ha enviado a su unigénito hijo para que le honréis recibiéndole y abriéndole las puertas de sus corazones. Abriéndole las puertas de sus corazones. Alzaos y apartaos vosotros pueblos, porque el rey de gloria del universo ha enviado a su unigénito hijo para que le honréis recibiéndole, abriendo las puertas de sus corazones. Zacarías 9:9, vayamos siempre tratando de entrar, seguir en la misma sintonía, pero rindiéndole culto al mismo rey, de gloria. Zacarías 9:9 dice la palabra de Dios así: alégrate mucho, hija de Sión. Da voces de júbilo, hija de Jerusalén. He aquí, tu rey vendrá a ti, justo y salvador, humilde y cabalgando sobre un asno, sobre un pollino, hijo de asna. Vendrá en una Land Rover, vendrá en un, ¿cómo se llama? En un carro de medio millón, en un carro de 1 millón, de 2 millones.

Así va a venir el dueño de todo. Así vendrá a tratar de impresionarnos, ¿no? Viviendo de apariencias, viviendo de vanidades. O vendrá montado humildemente en un pollino, en un burrito. Hijo de asna, hijo de una burra. ¿Ah? Allá en mi pueblo decíamos el burro y la burra. ¿Ah? El macho y la burra, pero despectivamente sobre los animales, aunque daban un gran servicio. Porque y cuando uno iba montado, porque no le ponían silla de montar al macho ni a la burra, le ponían un aparejo. Y sobre ese aparejo íbamos montados mientras llegábamos al lugar para poderle poner un montón de carga, leña partida, leña cortada, grandes bultos de maíz, de ajonjolí, de lo que fuera, ahí, ¿verdad? Hasta arena, a veces hasta tierra, ¿verdad? Para eso servían los burritos. Y uno de esos machos usó Dios para montar a su hijo bendito que vino como rey. Así entró y le tributaban todo tipo de honores, ¿verdad? Da voces de júbilo, hija de Jerusalén. He aquí tu rey vendrá a ti, justo y salvador. Gloria a Dios. Es preciosa la palabra de Dios. Y para los que queremos entenderla y asimilarla, tenemos que aprender entonces a humillarnos, a ser humildes, a caminar como Dios quiere que caminemos, sometidos a su palabra, sometidos a su voluntad, rindiéndole culto en todo lo que hagamos, a donde quiera que vayamos. Hoy en la mañana Dios me decía, a través de otro ministro, porque yo le pedía palabra y me decía, lo inmediato que recibí fue: guarda silencio, apártate, no hagas nada. Esa es mi voluntad. Y entonces nosotros tenemos que obedecer. No por temor a los hombres mentirosos, a las mujeres mentirosas y ofensivas, sino por temor a Dios. Podrán hacer contra nosotros lo que se les ocurra, pero saben bien que están sembrando semillas de malignidad y que tarde o temprano van a cosechar y multiplicadas de una manera increíble. Dios tenga misericordia de nosotros. Se cumplirá Génesis. Veamos a ver qué dice Génesis 3, el capítulo 3 de Génesis. Veamos qué dice desde el 14. Veamos qué dice la palabra de Dios. Estamos hablando del tema: ¿quién es ese rey? El rey de gloria y su reino. Dice así la palabra de Dios. Pero desde el 13 dice: entonces Jehová Dios dijo a la mujer: ¿qué es lo que has hecho? Y dijo la mujer: la serpiente me engañó y comí. Y en realidad la sedujo, la engañó. Y Jehová Dios, ¿cómo dice? Y Jehová Dios, el único Dios verdadero, dijo el Señor Jesucristo, ¿verdad? Así lo dijo Él. Es palabra de Dios, porque en Cristo habitaba el Dios Altísimo, ¿sí? Que habitaba toda plenitud, él dijo, toda potestad me ha sido dada en el cielo y en la tierra. O sea, el Señor recibió del Dios Altísimo esa potestad, recibió ese poder, recibió esa llenura a través del Santo Espíritu, recibió ese inmenso conocimiento y sabiduría, ese inmenso poder, igualito al del Dios Eterno y Santo. Y Jehová Dios dijo a la serpiente: por cuanto esto hiciste, maldita serás entre todas las bestias y entre todos los animales del campo. Sobre tu pecho andarás y polvo comerás todos los días de tu vida. Y pondré enemistad entre ti y la mujer, y entre tu simiente y la simiente suya. Esta te herirá en la cabeza y tú le herirás en el calcañar. ¿Será que la simiente de la mujer
aplastó la cabeza de la serpiente? Sí, aclaremos. El Señor Jesús, confirmemos, retomemos, alegrémonos, proclamemos que el Señor Jesús aplastó a Satanás en la cruz del Calvario, lo avergonzó, porque según Satanás le había vencido al Dios Todopoderoso en su Hijo. Sin embargo, esa era la tarea, esa era la obra que Cristo venía a hacer, a cumplir el mandato del Dios Altísimo y morir como un cordero inmolado, derramando su sangre preciosa en una cruz y resucitando al tercer día y avergonzando a todas las potestades y a las malignidades. Puede interpretarse que la raza humana llegará a triunfar entonces totalmente sobre el maligno tarde o temprano. Pero retornemos al Salmo 24. Retornemos al Salmo 24. A ver qué dice, qué sigue diciendo la palabra preciosa del Señor allí. Bendito Dios. Así dice el Salmo 24 en el versículo 10. Dice así: ¿quién es este Rey de gloria? Jehová de los ejércitos. Él es el Rey de la gloria. El orden de Dios, el orden del Rey, el orden de, está establecido y plasmado en la palabra. A veces nos emocionamos y proclamamos de manera distinta, pero Dios no se ofende, porque Él ama a su Hijo, Él ama al Cordero Santo como a sí mismo, y por tanto, por amarlo a Él, nos ama a nosotros de igual manera. Nosotros tenemos a un Dios todopoderoso, tenemos a un Dios glorioso, tenemos a un Dios bendito, y lo podemos ver, y lo podemos sentir, y lo podemos palpar a través del poder, a través de la unción del Espíritu Santo, en la sangre y en el nombre glorioso del Cristo de la gloria. Entonces, ¿quién es ese Rey de gloria? Jehová de los ejércitos, Él es el Rey de la gloria. Apocalipsis 21, acompáñenme, vamos a ir ya tratando de aterrizar. Apocalipsis 21, versículos 22 y 23. Dice así: Apocalipsis 21, versículos 22 y 23, dice así: las 12 puertas eran 12 perlas, cada una de las puertas eran una perla, y la calle de la ciudad era de oro puro, como era la calle de la ciudad en la que vamos a vivir nosotros, y la calle de la ciudad era de oro puro. ¿Quiénes vamos a vivir allí? Los hijos del Dios Altísimo, los que creímos en el Cordero Santo, los que proclamamos a Cristo como nuestro Redentor y Salvador. ¿No le gustaría a usted tener la oportunidad de poder vivir en un lugar así? Las 12 puertas eran 12 perlas, cada una de las puertas era una perla, y la calle de la ciudad era de oro puro, transparente como vidrio. Gloria a Dios. Es el 21, ¿verdad? Pero el 22 dice: y no vi en ella templo. ¿Aló? Dice el título de esta parte del capítulo 21 y versículo 22, antepuesto, dice: la gloria de la nueva Jerusalén. De ella estábamos hablando. Y dice así: y no vi en ella templo, porque el Señor Dios Todopoderoso es el templo de ella, y el Cordero. ¿Quién es el Todopoderoso? ¿Quién es el templo de esa ciudad? El Señor Dios Todopoderoso y el Cordero. O sea que Dios no excluye a su Hijo, Dios no excluye al Cordero.
y tampoco el cordero excluye a su padre, al Dios Todopoderoso. En ninguna parte de la Biblia dice eso. Jamás en ningún momento Cristo dijo: yo vengo a sustituir a mi padre, yo soy el Dios eterno. En ningún momento Cristo dijo, cuando le preguntó a uno de los apóstoles, dijo, y le preguntó, muéstranos al Padre, y él dijo, tanto tiempo hace que estoy con vosotros, porque en Dios estaba encarnada la presencia, la santidad, el poder, la gloria, la magnificencia, la soberanía de Dios estaba en ese templo precioso que se llamaba Cordero Santo, para nosotros Jesucristo, el Salvador, el Redentor. En la 23 dice, la ciudad no tiene necesidad de sol ni de luna que brillen en ella. ¿Aló? Nosotros nos entristecemos cuando no sale el sol aquí en la tierra, ¿verdad? Cuando no vemos las estrellas y todo está oscuro. Pero allá dice que esa ciudad preciosa, la nueva Jerusalén, nuestra nueva ciudad que nos espera a todos los hijos de Dios, dice que la ciudad no tiene necesidad de sol ni de luna que brillen en ella, porque la gloria de Dios la ilumina. Y el cordero es su lumbrera. Son uno solo, el Padre y el Hijo. ¡Gloria a Dios! ¿Quién es ese rey? Al ratito, luego, cuando voy a pedirle a hermana Ana que me vuelva a reservar el último canto, pues a ver si nos da tiempo para volverlo a escuchar. Precioso, precioso canto. Amén. Gloria a Dios, gloria a Dios. ¿Quiénes gobiernan? ¿Quiénes gobiernan? El Dios Todopoderoso y el Cordero. ¿Quiénes gobernarán? El Dios Todopoderoso y el Cordero. ¿En dónde? En aquella ciudad preciosa, en la nueva Jerusalén, hecha para nosotros. Una ciudad santa, una ciudad, dice, ¿cómo? De oro puro. Las 12 puertas eran 12 perlas, y cada una de las puertas era una perla, y a esa les dijo el Señor: alzaos, puertas eternas. Aleluya. ¿Ah? Y la calle de la ciudad era de oro puro, transparente como vidrio. Allá el oro está en el suelo. Gloria a Dios. Aquí los pueblos matan por oro, por oro, por oro, oro brillante, oro dorado, oro amarillo y por oro negro. Allá para nosotros, que no vamos a tener necesidad de transporte, el oro negro. Fuchi, el oro puro, para que caminemos, no para ponerlo en las orejas, ni ponerlo en la cabeza, ni para ponerlo en las manos, ni en las muñecas. No, el oro puro va a ser, dice, transparente como vidrio. En ese mar vamos a caminar nosotros. Pero el río de la vida, el río de la vida, dice en Apocalipsis 22, vamos a leer Apocalipsis 22, 1, 5, dice así: después me mostró un río limpio de agua, de vida, resplandeciente, como cristal, que salía del trono de Dios y del Cordero. En medio de la calle de la ciudad y a uno y otro lado del río estaba el árbol de la vida, que produce 12 frutos, dando cada mes un fruto, y las hojas del árbol eran para la sanidad de las naciones.
y no había más maldición, y no habrá más maldición, y el trono de Dios y del Cordero estará en ella, y sus siervos le servirán, y verán su rostro, y su nombre estará en sus frentes. ¿Qué? ¿Estará qué? Y su nombre, y verán su rostro, y su nombre estará en sus frentes, y no habrá más maldición, y el trono de Dios y del Cordero estará en ella, y sus siervos le servirán, y verán su rostro, y su nombre estará en sus frentes, y no habrá allí más noche, y no tienen necesidad de luz, de lámpara, ni de luz del sol, porque Dios, el Señor de él, los iluminará y reinarán por los siglos de los siglos. ¡Gloria a Dios! ¿Quién es ese rey? ¿Quién es ese rey? ¿Quiere conocer usted al Dios Todopoderoso, al Rey de Gloria, al Dios Santo y Verdadero, al que revistió, al que llenó al Cristo de la gloria, al Cordero Santo, lo llenó de su poder, de su magnificencia, de su autoridad, de su gloria infinita? ¿Quiere usted entrar a esa nueva Jerusalén? Tiene que dar pasos de fe y creerle lo que el Espíritu Santo está tocando en su corazón el día de hoy, en esta noche. Y está tratando de convencerle, le está abriendo una puerta para que usted tome la decisión y diga: yo quiero entrar en ese reino de gloria, yo quiero conocer a ese Rey de gloria, a ese Dios Todopoderoso y al Cordero Santo, a su Hijo. ¿Qué tiene que hacer? Hacer esto. Repita conmigo si quiere usted entrar en el reino de Dios. Diga: Señor Jesús, Cordero Santo de Dios Altísimo, yo quiero que tú entres en mi vida. Yo quiero que tú, Señor, me perdones, que me laves con tu sangre preciosa todos mis pecados, para que el Padre Santo y tú me perdonen y pueda entrar yo en el reino de los cielos. Entra en mi corazón, por favor, Señor Jesús, yo me rindo a ti. Te pido perdón y te ruego que seas mi Señor de señores y mi Rey de reyes. Así te ruego que me bautices con Espíritu Santo y fuego. Yo quiero ser llamado Hijo del Dios Altísimo, en tu nombre, oh Cristo Jesús. Amén. Gloria a Dios. Hermana Ana, si me hace la campaña con ese canto nuevamente, si es tan amable. Gracias. A ver si nos alcanza el tiempo.

0: Déjelo como fondo ahí.
1: Gracias. Tenemos que darle gracias aquí a nuestros hermanos que nos han acompañado en esta y que nos van a acompañar, pero vamos a mencionar a los que se han reportado como audiencia y han enviado mensajes. Gracias, hermano Jesús Sajbin. Dios le bendiga. Dice así: hola, mi siervo del Señor. Bendiciones para usted y su familia. Y guarde siempre donde quiera que vaya. Aleluya, amén. Lo recibimos esa bendición y declaramos también bendición para toda su familia, para toda su descendencia, con sus familias en el nombre de Jesús. Fernando Ortiz López dice: bendiciones, hermano Eddie Ernesto, que Dios le dé fuerzas para seguir adelante predicando su bendita palabra de Dios. Ánimo, ánimo a seguir adelante con Cristo Jesús. Bendiciones, que el manto glorioso del Dios eterno, del Rey infinito, del Rey de gloria, del Rey nuestro Padre en su Hijo Jesucristo, caiga, descienda sobre su vida y lo llene con su Santo Espíritu. Hermano Fernando, que ustedes puedan ver la gloria del Dios Altísimo manifestada plenamente en todas las obras de su vida, en todos los momentos por los cuales caminen, en el nombre de Cristo Jesús. Amén, amén. Bendecimos a mi ascendencia, a mi madre preciosa y linda, que Dios la cubra, que Dios decrete medidas de seguridad y protección para ella, en amor, en paz y gozo, desde el punto de vista espiritual, así también para cada uno de mis descendientes, con sus familias, en el nombre de Jesús, y a la familia Ordóñez, completa en el nombre de Cristo Jesús, amén. Y a usted que va a ver este programa, todo para la honra y gloria de Dios, amén.

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la manera de vivir. Tu palabra dice: instruye al niño en su carrera, mas cuando fuese grande no se apartara de tu camino.

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En vez de darle amor, de darle tiempo y cariño a nuestros hijos.

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0: Seguimos con esa libertad, hermanos. Seguimos con ese gozo. Y cantamos este otro canto. Dice así.
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y poder compartir la palabra de Dios esta noche con cada uno de ustedes que han venido en este lugar. Saludo a todos los pastores, los ministros, las iglesias, a cada uno de ustedes que han venido. Mi querida esposa Damaris y Dion también, les saludan mucho. Mi niña Catherine y Josué y Dion Jr. también. Yo no vine a los seminarios de la tarde porque por la diferencia de la hora, por el fuso horario, es muy difícil para mí, muy difícil. Yo ya pedí mis excusas al reverendo Sandoval y al reverendo Erito Espinosa, que me excusaran, porque cuando es 4:30 o 5 o 6 de la mañana aquí, cuando usted está levantando, yo apenas estoy yendo a dormir. Es muy difícil, muy difícil. Y yo ya les pedí las excusas, pero le voy a llevar los casetitos de ellos para oír la palabra de Dios. Muy importante, ayer fue un día muy cansado para mí. Yo vine a las 3 de la tarde para empezar a las 9, son 7 horas que estuve aquí. Es muy, demasiado cansativo, hermanos, demasiado. Pero yo ya les pedí la excusa y quiero agradecer a cada uno de ustedes por haber tomado su tiempo y haber venido. El tiempo ha mejorado mucho, Dios ha traído una brisa un poquito más frío y ha tenido misericordia de usted principalmente durante todo el día de haber estado aquí. Gracias por haber venido, mis queridos hermanos, gracias. Vamos a abrir nuestras Biblias en Mateo capítulo 16, vamos a empezar con el versículo 21. ¿Cuántos han venido para oír la voz de Dios? La Biblia dice, el que tiene oídos para oír, oiga lo que el Espíritu dice a la iglesia. Cuando Catherine Jr. era más chico y Catherine empezó la escuela, Jr., como dicen los cubanos allá, mi esposa cubana dice, Jr., ellos se embullaron, se embulló Jr. porque quería ir a la escuela y quería ir a la escuela. Y nosotros dijimos, Jr., tú eres muy chiquito. Tú tienes 3 años y medio para 4, tu hermana ya tiene 6. No, yo quiero ir a la escuela, quiero ir a la escuela. Bueno, le compramos sus lápices y sus mochilas. Y el primer día de la clase de Catherine se levantó bien temprano. Y con una manito le daba bye a Catherine y con la otra manito a Damaris y lloró, papi, yo quiero ir a la escuela. Le dije, tú eres muy chiquito. Entonces fuimos, encontramos una escuela privada, particular, cristiana, una escuela bautista. Y le pusimos en la escuela. Entonces el primer día su escuela empezaba 15 para las 9. El soldadito estaba de pie a las 5:30 de la mañana. Cuando yo lo veo al lado de mi cama, papi, escuela. Yo lo miro, Junior, ve a dormir, está muy temprano. No, papi, hay que llegar temprano, me dice. Y hablaba así, muy chiquito. Dice, Junior, fuiste a inventar ese asunto de escuela, ya verás. Vas a ir el primer día, vas a regresar, no quieres ir. No, hermano. Se entró tranquilo, sin llorar. Lo dejamos ahí como verdadero hombrecito. Bye, nos dijo, y bye, bye. Y pasó todo el día y no lloró. Y la semana y estaba en las nubes. Pero ya después, la segunda, tercera, cuarta semana. Papi, la escuela es todos los días. Todos los días. Por unos 25 años vas a estar yendo ahí todos los días. Ay, yo pensé que era algo así, un día sí, un día no, un día no, es todos los días. Se fue toda su emoción. Entonces un día le fui a recoger a la escuela y dijo, papi, los ángeles son buenos. Dije, sí, son buenos. Los ángeles cuidan a los niños, cuidan a los niños. Los ángeles protegen a Junior cuando va y cuando regresa a la escuela. Sí, Junior, tú tienes una pregunta, yo te conozco. ¿Qué quieres preguntar? ¿Cómo es que la Biblia dice, acabo de aprender, que el ángel de Jehová mató a todos los niños de Egipto? Mira, hermanos, qué pregunta. Junior, ¿dónde tú sacaste eso? Está escrito, papi. La maestra me enseñó 3 años y medio para 4. Entonces le expliqué rápidamente que eran los milagros que Dios estaba haciendo en el Egipto, que hay ángeles de destrucción y ángeles jefes del ejército del Señor y ángeles para traer profecía y ángeles guerreros y ángeles para destruir ciudades, bla, bla, bla. Parece que no le convenció muy bien mi explicación de los ángeles a él, y dijo, cuando llegamos a la casa, ok, papi, yo quiero que los ángeles cuiden a Junito, pero que no sea ángel egipcio, ok. Niños, hermanos, es un tremendo regalo, hermano. Niños, qué felicidad es poder ser padre.
llegar a tu casa y venir y llego tan cansado, tanta aduana, tanto vuelo y no más una sonrisa de Catherine Junior, se fue todo el dolor y el cansancio. Invierta tu vida en la vida de tus hijos, hermanos. Que ellos sean grandes hombres y mujeres de Dios el día de mañana. Disfrútelos ahora, hermanos, ahora, porque pasa muy rápido el tiempo. Mateo capítulo 16, versículo 21. Abra tu corazón y abra tu mente para oír la voz de Dios. Dios va a cambiar tu vida. Dios va a cambiar tu corazón. Dios va a cambiar tu alma. Mateo 16, 21. Deja el Señor cambiarte. Ayer aquí fue la gloria de Dios. No pudimos terminar el mensaje ayer al final, porque la gente se echó al piso y sollozando, y era la gloria y la unción de Dios. Dios está en Temuco, hermanos. Dios está aquí. Dios está aquí esta semana. Dios está en Chile, hermanos. Y Dios ha de levantar grandes hombres y mujeres de Dios para enviarlos a todas las naciones del mundo. Abra tu corazón y tu mente para oír la voz de Dios. Mateo 16, 21. Desde entonces comenzó Jesús a declarar a sus discípulos que le era necesario ir a Jerusalén y padecer mucho de los ancianos, de los principales sacerdotes y de los escribas, y ser muerto y resucitar al tercer día. Entonces Pedro, lo tomó aparte, comenzó a reprenderle, diciendo: Señor, ten compasión de ti, en ninguna manera eso te acontezca. Pero él, volviéndose, quiere decir, dio las espaldas, volviéndose, dijo a Pedro: quítate delante de mí, Satanás, me eres tropiezo, porque no pones la mira, o no sabes las cosas que son de Dios, en otra traducción, sino las que son de los hombres, o no tienes discernimiento. Entonces Jesús dijo a sus discípulos: si alguno quiere venir en pos de mí, niéguese a sí mismo y tome su cruz y sígueme. Aquí en este versículo, esas tres palabras resumen el evangelio. Aquí está el evangelio resumido. Si no hubiera los cuatro evangelios y hubiera un versículo solo, sería este: tome su cruz, niéguese a sí mismo y sígame. Ese es el evangelio. No hay otro evangelio que este. Los evangelios se resumen aquí en tres palabras: negarse a sí mismo, tomar su cruz y seguir a él. Ese es el evangelio completo. Porque todo aquel que quiera salvar su vida la perderá, y todo el que pierda su vida por la causa de mí, o por causa de mí, o por la causa mía, la hallará. Abra tu corazón y abra tu mente para oír la voz de Dios. Dios va a transformar tu vida esta noche. Dios va a transformar tu familia. Dios va a transformar tu llamado. Va a transformar tu carácter, tu personalidad. Abra tu corazón en esta noche. Vamos a orar. Padre, en el nombre del Señor Jesucristo, te pedimos que nos hables con poder y autoridad en esta noche. Nos humillamos delante de ti y te pedimos que solamente la voz del Espíritu Santo se oiga, y que tú nos hables bajo el poder de tu palabra. Gracias por las ministraciones que ya tuvimos del reverendo Ricardo Sandoval y reverendo Hérito Espinosa, que de seguro transformaron a aquellos que lo han oído. Te pido, Señor, que tú nos hables en el poder de tu palabra, y reconociendo que Josué Irión no es nada y nadie, te pedimos que solamente la voz del Espíritu Santo se oiga. Que tú nos hables bajo el poder de tu palabra, porque cuando tú hablas nadie se puede mover. Padre, gracias porque esta semana tú escogiste Temuco para derramar tu gloria y tu poder. Gracias porque tú tienes un plan especial con esa nación andina. Oh Señor, tú has de usar a Chile en todos los continentes del mundo, y has de levantar esta nación como baluarte a las evangelizaciones mundiales y al evangelismo global. Oh Padre, en el nombre de Jesús, háblanos en el poder de tu palabra, para tu honra y para tu gloria. Te pedimos esto por la fe. Amén. Podéis sentar, queridos hermanos. Gracias. Quiero agradecer, hermanos, a aquellos que colaboraron con nosotros y están colaborando con nosotros con los audios y los videos de nuestro ministerio. Los videos, los audios han salido despacio. Yo sé las limitaciones financieras que usted posee,
pero le pedimos realmente su gran colaboración, hermano, con los audios y los videos, para que yo no regrese con esos audios y los videos de regreso. De hecho, no lo puedo regresar y pasar 3 aduanas de vuelta. Con la experiencia que tuve en la aduana chilena ya me bastó. Todavía tengo que pasar la aduana argentina el domingo y pasar la aduana brasilera y después la aduana americana. Entonces, los videos y los libros tienen que ser vendidos aquí en Chile, porque no puedo regresar con ellos. Han salido muy despacio los audios y los videos. Les rogamos, hermanos, recuerde, nuestro ministerio no solamente ha ministrado aquí en Chile o la América del Sur. Lo hemos hecho en 64 países, en todos los continentes del mundo, y es a la medida de la colaboración suya que nosotros podemos seguir hacia adelante. Cuando usted colabora con un audio y un video, usted nos ayuda a poder realizar cruzadas en los países del tercer mundo, como en 99 en India. Fuimos el primer ministerio latinoamericano a predicar en Madrás. Tuvimos 70 mil personas en India. Fue algo extraordinario esa cruzada. Después fuimos a 7 países en Europa en 2000 y también en Japón, Tokorozawa, Nagano y Toyota. Y el año pasado fuimos al África, fuimos a Kumasi, tuvimos una gran cruzada. 1484 pastores vinieron por la mañana a una escuela de ministerio que impartimos a los africanos. Y estuvimos reunidos con el primer ministro de Ghana, con el embajador. Estuvimos reunidos también con el rey del reino de Asante, también con la madre del rey, el alcalde, y puertas que Dios nos abra. Pero esas cruzadas, nuestro ministerio tiene que pagar por ellas, porque ellos no lo pueden hacer. Son países mucho más pobres que Brasil, mucho más pobres que México, mucho más pobres que Chile. Son países que no podemos decir tercer mundo, son del quinto mundo. Son países paupérrimos, hermanos, completamente naciones miserablemente financieramente hablando. Entonces nuestro ministerio debe hacer esas cruzadas. Nosotros sostenemos a 11 misioneros alrededor del mundo. Y vamos a ir a Nairobi, Kenia este año. Vamos a volver a Guati, India. En octubre del año pasado tuvimos 37 mil personas en nuestra cruzada en Manaus, en el Amazonas. 102 mil en São Luís do Maranhão. 44 mil en Londrina. Nuestras cruzadas en Brasil. También necesitamos vuestro apoyo para poder financiar y sostener las cruzadas en los países del tercer mundo. Usted puede llevar esta hojita. Al final, esta hojita está allá y también está la dirección del email y está también la dirección de nuestro ministerio en esta hojita que está allí del ministerio. También tenemos todavía algunas de estas escuelas, la Escuela de Evangelismo y Misiones, muy importante a los líderes, a los pastores, es lo que yo enseño en la Universidad de Misiones allá en Los Ángeles, California. Evangelismo personal, evangelismo masivo, la teología de la evangelización mundial, las sectas y religiones falsas. No se puede hablar de lo que no sabe. Pedro dijo, lo que yo tengo, yo doy. Usted no puede dar lo que usted no tiene. Entonces tenemos que buscar y aprender para poder compartir a los demás. Todavía tenemos muchas de esta escuela. Tenemos la escuela de evangelismo y misiones, que es esta. Esa es de escatología, son 19. Todo lo que está sucediendo en el Medio Oriente, con los árabes de Israel, todo eso está aquí. Esa escuela la están estudiando en la Organización de la Asamblea de Dios de Melbourne, en Australia. Muy importante, hermanos, a los estudiantes del seminario, a los pastores y a los ministros, esta escuela. También tenemos el libro. Recuerden, hermanos, lo dedicamos aquí. El libro tiene 207 páginas. Hay 5 fotos al final del libro. Está la cruzada de India, la de Ghana en África. Está cuando estoy predicando en India. Y también está la foto de Damaris, de Catherine y de Junior. Este libro va a transformar su vida. El poder de la palabra de Dios. Dice aquí que los siglos pasan, pero la Biblia, la palabra continúa. Los imperios se levantan y caen, pero la Biblia continúa. La palabra de Dios, la iglesia necesita volver a la palabra. No tenemos que predicar ningún otro asunto a no ser la palabra de Dios. Y tenemos que regresar a la palabra. Lleve este libro, ha salido muy despacio, de vuelta le digo, reconozco sus limitaciones financieras, pero haga un esfuerzo, hermano, para ayudar a nosotros poder seguir hacia adelante. Usted sabía que las cruzadas que realizamos alrededor del mundo, no sale el dinero de los americanos, de los anglos, sino de los hispanos en los Estados Unidos de América. Son los hispanos que dan a las misiones, son los hispanos que están realizando las cruzadas alrededor del mundo. Lo podemos hacer, no tenemos los ojos azules ni el pelo rubio, pero el mismo Dios de ellos es el mismo Dios de nosotros, y lo podemos hacer, hermanos. Las cruzadas están siendo sostenidas por hispanos como tú, como hispanos
como y latinos, hombres y mujeres como usted. Cuando fuimos a Colombia en 2000 a Colombia, tuvimos 130 mil personas en la cruzada en Colombia. Los colombianos en su crisis, en la guerra que están financiera, colaboraron grandemente para la cruzada en África, hermano. Colombia, para que usted vea que Dios saca de donde no hay. Ese es un gran misterio. Dios saca de donde no hay, hermanos. No hay. Dios es tremendo, hermanos. Ayúdanos, lleve este libro, el poder de la palabra de Dios va a transformar tu vida. Es el primer libro que lo he escrito. Rápidamente, hermanos, solo voy a citar los títulos de los videos nuevos. También tenemos 13 mensajes de los chiquitos, aquellos que no han venido durante los otros días. Rápidamente, el poder de la palabra de Dios, todavía tenemos mucho volumen, 1, 2, 3, 4 y 5. Son 5 volúmenes de esos videos. El fin de los que se apartan de Dios, el llamado de Mateo y su relación a las misiones mundiales, cómo oír y discernir la voz de Dios. Ese video es tremendo, hermano. La resurrección de Cristo, su valor y evidencia, las diferentes formas y expresiones del movimiento del Espíritu, los pasos para un avivamiento bíblico, y la formación del carácter por medio de la renuncia y la negación personal, la iglesia fiel y verdadera, las diferencias entre los ojos físicos y los ojos espirituales, Jesús, nuestro único consuelo en las tempestades y tribulaciones de la vida, el papel del hombre, de la mujer y sus responsabilidades en la familia, sobre el hogar, que es el amor hacia Dios y el prójimo. Los 4 videos de India están en inglés y español. Ahí usted puede aprender inglés con la traducción en español, Jesús está dispuesto a salvarte, sanarte y restaurarte. El primero, el segundo es donde un paralítico caminó en la plataforma del segundo día. Venid a mí, todos los que estáis trabajados y cargados, yo os haré descansar. La sangre de Jesucristo ha derrotado las obras del diablo. El tercero y el último, donde tuvimos 70 mil personas. Jesucristo, nombre sobre todo nombre. Los otros títulos de los videos están en la hojita esa para ahorrarnos tiempo. Están los videos de Rusia, cuando fuimos al Kremlin en la Unión Soviética. Están los videos también de Kiev, de Ucrania. Y esos videos son muy importantes, hermano. Volumen 1, 2 y 3. ¿Qué ven tus hijos en los Nintendos y en los dibujos animados de la televisión? Y también el video de Pokémon. ¿Qué está escondido detrás de los Pokémon? Mire para acá, hermanos, un segundo. Te prometí ayer, se la voy a cumplir. Sé que estás un poquitito lejos, pero mire, hermano, te lo voy a... Solo algunas tarjetas que traje del Japón, escrita en japonés, para que usted pueda ver la gravedad del gran problema ese Pokémon. La palabra Pikachu y Pokémon es la palabra japonesa Onixosume, que quiere decir Satanás es mi señor. Para que usted tenga idea cómo la Biblia es clara cuando dice mi pueblo se pierde por falta de conocimiento. Aquí está el famoso Pikachu con sus dos cuernos parados arriba. Es tan despectivo, hermanos, que tengo que tener cuidado en hablar porque hay niños aquí. El miembro genital femenino en una prostitución infantil. 666, el número del diablo. Sexo bestial, lo podemos llamar así. Los japoneses tienen relación sexual con los animales. El pene del hombre dentro de una boca de un pez, virado de cabeza para abajo. Ese es Pokémon. Ese es Pokémon. El hipnotismo, una de las ramas del satanismo. El símbolo de la muerte. Pikachu nuevamente invertido de cabeza para abajo. Una vez más. Dos mujeres durmiendo juntos, lesbianismo. Tarjeta 64. El diablo con la boca abierta, el fuego llevando a la gente al infierno en una culebra. Hermanos, si yo tuviera tiempo para enseñarle a usted el daño que los Pokémons, los Nintendos y los videos de Disney han causado a los niños. Una abuela vino a mí en Miami, Florida, y dijo: doctor León, ore por mi nieto que está corriendo detrás de sus hermanos con un cuchillo en la mano. Todo lo que él juega y todo lo que él sabe es Pokémon. Cuando yo fui a poner la mano arriba de la cabeza del niño, él quitó mi mano, la volteó hacia atrás con una fuerza sobrenatural, estaba endemoniado y me dijo: don't touch my head, no toques mi cabeza. Pokémon is my master and my lord. Pokémon es mi maestro y mi señor. Cuando reprendimos, él salió cayó en el piso como una culebra en el medio del piso. Hermanos, te doy un consejo. En Los Ángeles, California, un niño de 8 años, porque su amiguito no quiso cambiar las tarjetas, entró en un espíritu de ira y de violencia. Él tomó la bicicleta y le quebró la rueda de la bicicleta, los aros de la bicicleta, entró adentro del cuello del otro niño y lo mató. Y el niño de 9 años de edad le dieron prisión perpetua por matar a

y diga como Josué: yo y mi casa serviremos a Jehová. Que tu casa sea libre, hermanos. Que tus hijos sean libres. Que tu casa sea libre. Que tú puedas cambiar, hermano. Cambiar, cambiar. Sé diferente, hermano. Sea diferente. Sea distinto. Mira para acá, hermanos. Está en el video número 3 que ven tus hijos, los Nintendos. Esa es la capa del video de Little Mermaid. En español sería la Sirenita. Con todo el respeto a usted y a su familia. La columna del medio del palacio de la bruja que representa a Satanás no es la columna del medio del palacio. Es el miembro genital masculino. Es el pene del hombre erecto. Es un video de pornografía infantil. La bruja le dice a la Sirenita: tú tienes que darme algo en cambio para que yo te haga casar con el muchacho. La Sirenita dice que tengo que darte en cambio. Y la bruja dice: quiero tu alma y quiero tu voz. I want your voice and I want your soul. Quiero tu voz y quiero tu alma. Y en este video, el sacerdote Ariel baja el zipper de su pantalón y expone su miembro genital cuando el sacerdote Ariel está casando los dos. Hermanos, este video no es un video de entretenimiento familiar. Es un video de pornografía infantil, iniciación al satanismo y las más bajas pasiones pervertidas infantiles que usted pueda tener idea. Disney es un imperio del diablo, hecho con una asombrosa precisión para destruir tu casa y tus hijos. Una hermana me llamó el otro día que su hija, de 7 para 8 años de edad, estaba ella delante, hermanos, del televisor sacando la ropa. Y estaba desnuda, bailando delante de la televisión, una niña de 7 años de edad. Y su madre: ¿qué estás haciendo? Ella estaba mirando el video de Aladdin. Y ella dijo: mamá, el Aladdin acaba de decirme a mí: good teenagers, take off your clothes. Niños buenos, adolescentes, quitad vuestra ropa. Y ella le estaba quitando la ropa. Y la madre dijo: ¿dónde dijo esto? Y le regresaron el video y llamaron a la oficina y le dijimos exactamente dónde estaba esa parte. Y le tuvimos, hermanos, que orar por la niña y reprender. Y la niña fue libre. Una niña. Los niños tienen habilidad, mucho más que los adultos, de ser sensibles a los mensajes subliminales escondidos detrás de estos videos. Saque esta inmundicia de Disney de tu casa, esa inmundicia de Pokémon. Al contrario, vuelva al altar familiar con tus hijos y tu familia. Vuelve a la palabra, vuelva a orar, vuelva a enseñar a tus hijos la palabra. Que el diablo sea avergonzado en Chile, hermano, en el nombre del Señor Jesucristo, y que tu casa sea libre. Que tu casa y tus hijos sean libres. Que usted sea libre, hermano. Que tu casa y tus hijos sean libres. El primer día Dios nos habló sobre la necesidad de la muerte del ego, del yo, de la paga del precio. Este asunto me ha incomodado durante esos días aquí en el hotel. Que la mayor necesidad que tenemos en Chile es madurar. Es madurar. Es tener un carácter firme. Ayer Dios nos habló sobre la gran necesidad de entender que para oír su voz hay ciertos requisitos que tenemos que cumplir. Abra tu corazón esta noche para que Dios te transforme y Dios te lleve a un nuevo nivel de consagración, un nuevo nivel de renuncia, un nuevo nivel de carácter. Los jóvenes de hoy dicen: Irión, ¿cómo Dios te ha usado tan temprana edad? Hay hermanos que dicen: doctor Irión, ore por mí y pase esa unción que está a mí, como en Brasil. Hubo 37 mil personas en nuestra cruzada de Manaus. Los pastores se reunieron en la plataforma y dijeron: pásanos unción a nosotros. Dije: no, la unción es mía. Ve a buscar la suya. Eso del show de los predicadores de Estados Unidos, hermano, de pasar unción, eso no existe. Eso no es bíblico. Eso no está aquí. Eso no existe. Ese es un show. Esa es una mentira. Eso de que ellos son tan grandes y ellos imparten su unción a los otros ministros, eso no es verdad. No hay base bíblica para eso. No existe. La única referencia es cuando Moisés se sentía débil y Dios le tomó su espíritu y lo puso a 70 hombres a empezar a profetizar. El antiguo pacto, la antigua alianza, Dios quiso enseñar a Moisés que todavía viejo como él estaba, desanimado con el pueblo, que él decía que tenía cabeza dura, había poder insuficiente en él para hacer. ¿Cómo yo te voy a dar algo a ti si a mí me ha costado? No fue a ti que ha costado a mí. Me ha costado a mí pagar el precio. Me ha costado a mí orar. Me ha costado a mí ayunar. Me ha costado a mí vivir una vida recta y una vida íntegra. Yo estaba dentro de un avión una vez yendo a Corea del Sur. La muchacha pasó a mi lado y me dijo, sacó una llave y me dijo: voy a estar en Hawái. ¿Cómo se dice Hawái? ¿Hawaii? En el Hawái. Voy a estar 3 días en mi hotel. ¿Quieres ir conmigo al paraíso?

Yo le saqué la Biblia y le dije, bueno, tú tienes la llave del paraíso, yo tengo la Biblia para enviarte al infierno. ¿Cuál usted quiere? Yo estoy pagando un precio. Yo estoy pagando un precio por mi vida. Déjame decirte a ti, my friend. Nosotros no somos Superman. El otro día encontraron a un ministro en una iglesia en Oklahoma que tenía él 74 años y tenía 3 amantes adentro de la iglesia. No sé cómo conseguía hacerlo, pero lo hacía. 74, ¿qué será de nosotros, jóvenes, guapos, inteligentes? No, hermano. Cuidado. No, eso es muy peligroso. Dámbres me pregunta en cada cruzada, ¿cómo se han portado las chicas? Muy bien, muy bien. Ni se han acercado a mí. Déjame decirte a ti, my friend. Una cosa es el respeto, el cariño, la mano y un beso de amor, de cariño y de respeto. Los hombres de Dios son visados para que el diablo les destrocen. Y el diablo envía mujeres para acabar con ellos. El orgullo también es un gran problema. O las finanzas. Un pastor me dijo a mí que son los 3 F's de la caída de un ministro del ministerio. La feligresía, que es de ahí que viene el orgullo, las faldas o las finanzas. Si nosotros no tenemos cuidado con nosotros mismos, del precio que estamos pagando, nosotros no vamos a llegar donde Dios quiere. Dios lleva años trabajando en el corazón de un hombre. Dios lleva años trabajando en su carácter y en su personalidad. Y en segundos él puede perder lo que Dios le ha dado. Una vez yo estaba en una cruzada en San Diego. Vino una chica muy bella y muy hermosa y se sentó bien a mi lado, al lado izquierdo. Y ella verano y tenía un vestido muy, ¿cómo se dice? Desgotado, whatever, yo no uso eso, pero un vestido muy transparente. Y se sentó a mi izquierda. Entonces yo prediqué todo el sermón a la ala de la derecha mía sola. La gente pensaba que yo tenía un problema aquí. Yo solo prediqué aquí y Dios me decía, no mires. No lo hagas, no mires. Porque el hombre es por lo que él ve. La mujer es por lo que oye y toca. El hombre es por lo que él ve. La pornografía no es hecha para la mujer. La pornografía es hecha por el hombre. Cuando terminó la cruzada de ministrar, salí corriendo por la derecha y la chica salió por el otro lado. Cuando estaba en la mesa de los cassettes, vino ella y me dijo, doctor Irion. Fue así que la Eva habló al pobre Adán. No vayas a creer que le metió un revólver a la cabeza y dijo, tú come la fruta o te pega un balazo en el seso. No, Adán llegó y estaba vestida ahí con su ropa interior y un perfume de Elizabeth Taylor de Poison, veneno. Y por culpa de esos 2 ingratos estamos metidos en el problema que estamos hoy. Doctor Irion, hay una cosa que quiero decirle a usted que solo usted puede oír. Le dije, señora, ¿cómo no? Ya regreso, un momento. Él no sabía que Damaris estaba en el culto. Fui a buscar la cubanaza. Y le traje a Damaris. El diablo es inteligente, muy inteligente. Pero nosotros somos sabios. Traje a Damaris y me quedé unos 2 metros porque sabía el bombazo que iba a venir. Y le dije, Damaris, esta mujer que tú le ves ahí acaba de decirme así, doctor Elión, hay algo que tengo que decirle a usted que solo usted puede oír. Damaris, y viene Damaris, ¿qué pasó aquí, chica? Mujer que está metiendo con mi marido, ¿qué pasó aquí, chica? ¿Qué pasó, chico? ¿Qué pasó? Ya desapareció la mujer. De hecho, la sacamos, la echamos para afuera. Déjame decirte a ti, my friend. Grandes compañeros del ministerio que tengo hoy, por no cuidar su vida, su integridad y su carácter, hoy lo que sobró fueron escombros de una vida que Dios nos usó grandemente. El adulterio es una gran ilusión, porque de verdad todas las mujeres tienen lo mismo y todos los hombres tienen lo mismo. ¿Cuál es el problema ese del adulterio? De que fuera algo sobrenatural. El diablo te va a excitarte y levantarte y hacerte creer o pensar algo que no es. ¿Cómo para dormir con una mujer en un motel que no es tuya, donde hay culpa, no hay placer, no puede haber algo, no se pueda disfrutar? ¿Cuántos hombres y mujeres de Dios hoy, si pudieran regresar hacia atrás, se darían cuenta del la gran equivocación que hicieron? Por no guardar sus almas, no guardar su vida, no guardarse a sí mismo.
Damaris y yo estamos en una cruzada. Damaris estaba a mi lado. No es que estaba solo, estaba a mi lado esa vez. Y una mujer vino y le puso algo en la mano mía. Y dije, gracias hermana, Dios le bendiga. Pensé que era una ofrenda. Cuando abrí tenía un pedacito de papel. Doctor Orión, quiero dormir con usted, ese es mi número. Ese es el tiempo que estamos viviendo. Damaris y yo fuimos a un restaurante mexicano allá en Los Ángeles. Cuando vino la chica a traer la cuenta, ella levantó, she flipped over, levantó la hojita y escribió: me llamo Dalila, este es mi número de teléfono, llámame esta noche. Y Dalila me miró y me dijo: cuidado, Sansoncito, Dalila, esta casa de tu vida. Eso es real. Eso es real. Yo no estoy hablando de algo que no es correcto, es correcto. La mayor victoria que el diablo jamás tuvo en la iglesia en 2000 años de historia fue destruir a un hombre llamado Jimmy Swagger. Fue su mayor ventaja, fue su mayor gloria en 2 años de iglesia. Él jamás había derrumbado a un hombre tan grande, tan influyente. Porque él es malo. Porque Él es paciente, porque Él espera, porque Él mira tus movimientos, Él te observa. Él solo sabe lo que tú dices, no lo que tú piensas. Lo que tú dices refleja en tus actitudes y tus acciones. La Biblia dice en primer lugar que desde aquel tiempo, Jesús anteriormente no había hablado de su muerte. Aquí por la primera vez, el tercer año de su ministerio, empezó a salir rechazo entre las autoridades romanas y religiosas. Él dice 4 veces, desde aquel tiempo. ¿Cuánto tiempo has que Dios está esperando para usarte a ti tremendamente? Pero tú tienes un pecado, tú tienes una falla, tú tienes una puerta abierta, un derecho legal que el diablo tiene en ti. Escucha bien lo que te voy a decir, no te olvides, pueblo querido de Chile. El diablo no tiene poder sobre ti, excepto el poder que tú le das a él para él tener sobre ti. No hay manera que él destruya a un hombre de Dios si le vive una vida recta e íntegra. Eso es imposible. Si él tiene una brecha, si él tiene una entrada, si él tiene un derecho legal en ti, él te va a destrozar. Sea finanzas, sea moralidad, sea orgullo o sea cualquier problema. Si tú cierras la brecha, tú cierras los canales, los acueductos donde Él camina. Pon la sangre de Cristo al umbral de tu mente. Así como la sangre fue puesta arriba del umbral de las casas en Israel, para que cuando el ángel de la muerte pasara, no entrará. Pon la sangre arriba en tu mente, a la entrada del umbral de tu mente. Pon la sangre, que cuando ven los espíritus malos hablarte y enviarte pensamientos sucios, Él mirará la sangre y saldrá corriendo, porque la sangre, ellos no pueden entrar en la sangre. La sangre es poder. Pon la sangre sobre el umbral de tus pensamientos. Nosotros fuimos en India el primer día de la cruzada. Estaba en nosotros un nerviosismo tan grande, porque los pastores dijeron: Ilión, que nadie sepa en el hotel que tú y tu equipo están ministrando aquí, porque te pueden envenenar la comida. Si no te envenena la comida, te pones serpientes a la noche en el cuarto del hotel para que le pique y te mate. Vivíamos en un sistema de nerviosismo por 3 semanas en India, terrible. Cada día comíamos en un lugar diferente porque nadie debía saber dónde estábamos. Nadie. En el primer día de la cruzada, miles de gente delante de ti, un desafío tremendo. Estaba de rodillas en la plataforma, yo con el equipo. Y viene Damaris y pone su mano derecha en mi hombro y dice: Josué, alguien vino a verte. Yo dije: ¿quién? ¿Un amigo? ¿Algo? No, él te odia. Y él no confió a nadie, ni a una potestad, ni a un principado. Él está en persona. La sangre de Cristo te reprenda. Mira, hermano, me para los pies. Damaris tiene el don del discernimiento de los espíritus. Ella puede ver en el mundo espiritual. Es una gran mujer de Dios. De verdad que para cada forma, cada zapato. Yo sabía muy bien la mujer que yo necesitaría. Damaris tremenda. Ella ve en el mundo espiritual, en las cruzadas, lo que ella ve. Y me dice a mí, y yo predico de acuerdo a lo que ella ve. Tremendo equipo. Tremendo equipo. Damaris es una gran mujer de Dios, hermano. Gran mujer. Y dijo Damaris: el diablo está en el palo central de la plataforma del lado izquierdo. Su boca suelta como fuego, es como un dragón, y su cola está alrededor de la plataforma. Escuche, el mismo momento que Damaris estaba diciendo eso, cuando llegamos de regreso al hotel después de la cruzada,
El pastor Vilmar Silveira, director internacional del Ministerio Nuestro de la Portuguesa, llamó a sus hijos en New Jersey. Y su hijo Felipe, que allá ya era, allá casi noche, nosotros estamos casi amaneciendo, era casi noche, allá, dijo: papi, soné con un dragón y tenía una cara fea y echaba fuego por la boca y la cola de él estaba alrededor de una cajita, dijo el niño, no podía decir que era la plataforma. Y Dabra miró a mí y dijo: Josué, delante del diablo, delante del fuego de su boca, alrededor de la plataforma, ¿sabe lo que el diablo quería hacer? Levantar, excitar a 70 tantas mil gente para que viniera contra nosotros, derrumbara la plataforma y nos pasara arriba. Si tantas miles de gente te pasa arriba, no te sobra ni tu apellido. En el mismo lugar lo derrumbaron la plataforma de Amore Cerullo, lo metieron en la cárcel. El embajador de los Estados Unidos en New Delhi tuvo que hablar con el cónsul de los Estados Unidos en Madrás, lo sacaron de la cárcel, lo metió en un avión a los Estados Unidos y lo mandó para California. En el mismo lugar el diablo nos quiso matar. My friend, y Dabra me mira y dice: no te preocupes, porque delante de los ángeles, delante del diablo, del demonio, hay una hilera de ángeles del Señor con sus espadas desenvainadas hacia arriba, y el diablo no te podrá tocar. No te podrá tocar. Y mira dónde estábamos, hermano. Mira dónde estábamos. Y dijo Dabra: aún que el diablo pase los ángeles, aún que él pase los ángeles, porque el diablo es querubín, ángeles son ángeles, no son serafines ni arcángeles, solo él es querubín. El jefe del ejército del Señor no es querubín, es arcángel. Por eso que cuando disputaban el cuerpo de Moisés, ni el jefe del ejército del Señor pudo con el diablo, dijo: que el Señor te reprenda. Es principio de autoridad. Mismo que el diablo pasara en el medio de los ángeles, dijo Damaris: no te preocupes, porque alrededor de la plataforma, alrededor tuya y de tu traductor, hay una cinta roja alrededor de la plataforma. Es la sangre de Cristo. Y la sangre de Cristo, el diablo no la puede tocar. La sangre de Cristo, él no la puede tocar. My friend. Y Dabra puso su mano en mi hombro y dijo: predique como nunca lo has hecho. Y de paso un sermón que nunca he oído también. Déjame decirte a ti, my friend, fue algo estrondoso. Dios me habló aquella noche: para esto naciste, para destrozar el diablo. Para esto naciste, para mirar cara a cara a las potestades del infierno. Lo puedes hacer. Para esto naciste, para esto te escogí, para que yo glorifique mi nombre a través de ti. Ya llevo 20 años trabajando en ti. Ya llevo 20 años y demoró 20 años en ponerte delante del propio diablo de India. Tranquilo, hay cosas más grandes aún que las haré. Hay cosas mucho más grandes aún que las haré. Con tanto que sé fiel, con tanto que mueras para ti mismo. Desde aquel tiempo, ¿cuánto tiempo Dios está esperando por ti? ¿Será que Dios va a esperar por ti toda la vida? ¿Será que Dios va a esperar por ti y te va a hablar seminarios y congresos y congresos y seminarios? ¿Cuándo es que vas a levantarte y decir: heme aquí, envíame a mí, no importa lo que tenga que pasar, estoy listo? ¿Quién necesita un cambio de actitud? ¿Será que las iglesias estaban llenas y después se vacían? Entonces hay falta de madurez, hay falta de carácter. Si hay desunidad entre los ministros del pueblo de Dios, hay falta de carácter, falta de conocimiento, falta de comunión e intimidad con Dios. La comunión con Dios te hará un hombre extraordinario, como dije ayer. Tú podrás haber estudiado en el colegio que quiera, tener los títulos que quiera, poder ser un maestro en la hermenéutica y homiléctica, en el esqueleto de tu sermón, tu introducción, cuerpo, mensaje. Pero si no tienes comunión con Dios, estás seco, estás vacío. No hay nada. Una vez en Londres, en un gran teatro, era un show de fin de año, y estaban honrando a un actor muy importante. Y el presentador dijo: ahora el autor, y le dijo el nombre, va a recitar el Salmo 23, y era muy conocido y muy famoso. Entonces el hombre empezó a recitar el Salmo 23 y le habló con gran elocuencia: el Señor es mi pastor hasta terminar, y habitaré en la casa que va por largos días. Y todos levantaron y lo aplaudieron, pero era algo seco. Entonces cuando terminó el show, antes de terminar, había un pastor muy humilde y le dieron lugar a él y le pidieron: ¿usted pudiera recitar también el Salmo 23?
Y el pastor subió, oró primero, cerró los ojos, recitó el Salmo 23 humildemente. Cuando él terminó, y habitaré en las casas de Jehová por largos días, nadie estaba aplaudiendo, pero todos estaban llorando. Todos estaban llorando. Cuando bajó el pastor, el actor famoso lo tomó la mano y dijo: yo recité el salmo, pero usted conoce el autor del salmo. Esa es la diferencia. Oh, aleluya. Esa es la diferencia. Cuando tú conoces al autor de la palabra, cuando tú conoces al autor que te ha enviado, ¿quién tú lo sirves? No habrá miedo, no habrá piedra de tropiezo, no habrá adversidades, no habrá contrariedades, no habrá nada. Oh, Chile, si supieras lo que Dios tiene para ti. Segundo lugar, la Biblia dice que Jesús empezó a declarar que le convenía morir, que era necesario, urgente, algo que no podía ser cambiado. Tú y yo necesitamos ropa, bebida, agua para sobrevivir, líquido, necesitamos casa, necesitamos dormir, necesitamos descansar. Él dijo: es necesario que yo vaya a morir. Mire este fax que yo recibí, hermanos, de Kathmandu, Nepal. Kathmandu, Nepal está al norte de India, al lado izquierdo de China y al lado de Afganistán. Mira este fax, hermano, que es un email que yo lo hice printing. Y es un fax. Mira lo que dice aquí, hermanos. Dice: doctor Orión, queremos el doctor Serpa, presidente de todos los pastores de Kathmandu, Nepal. Queremos invitarle a una cruzada evangelística. Nunca hemos tenido una en Kathmandu, Nepal. No sabemos lo que es una cruzada. Pero quiero ser sincero con usted y su familia. Aquí, en el año pasado, 28 iglesias con sus cristianos adentros fueron quemados y fueron completamente destruidos. Los cristianos que vienen aquí a Nepal, los extranjeros no pueden predicar. Y los que están aquí le dan 6 años de cárcel por un culto público. Si usted va a venir a Nepal, sepa que usted podrá morir. Tremenda invitación, ¿verdad? No, una invitación de ese toma el avión el día siguiente. El día siguiente. Damaris miró el email y miró a mí y me dio un beso y dijo: yo no quiero quedarme viuda. Le dije: no te preocupes, chula, no vas a quedarte. Look, hermanos, verdaderos hombres y mujeres de Dios que están dando su vida por Cristo en el otro lado del mundo. Yo le contesto, le digo: vamos a aplicar por la visa. Y Damaris empezó a llorar y Damaris dijo: antes que Dios te hable, no vayas a Nepal. Yo sé que eres valiente, yo sé que no tienes miedo de nadie, yo sé, puedes ir. Pero yo no quiero que tú mueras, tus hijos están chicos. Dije: Damaris, nadie va a Nepal, nadie quiere ir. Dios tiene que enviar a ciertos hombres. Le escribí un email y él mandó de vuelta: vamos a organizar una cruzada para 50,000 gente. El primer ministro no te quiere dar la visa porque es hindú. Solo el hecho de la visa va a demorar unos 2 o 3 años. Y cuando te den la visa, todavía, de acuerdo a su email, necesitas oír la voz de Dios. Hermanos Luker, qué necesidad de hombres de Dios para ir a los campos misioneros. Qué necesidad de una iglesia del otro lado del planeta que mira hacia el occidente. Que mira hacia el occidente en busca de hombres que pueden ir. Tú puedes hacerlo. Tú puedes llegar a ser un hombre y una mujer de Dios extraordinario. Si acaso tú quieres ir a Nepal, tú me avisas y vas en mi lugar, yo te envío. Con los gastos todos pagados. Te garantizo que vas a entrar, pero no estoy seguro si vas a salir. Pero vas a Nepal. Hermanos, Luker, le convenía morir. Le convenía morir para darnos vida en la cruz del Calvario. Te conviene a ti morir. ¿Te conviene a ti morir para el ego, para el yo? No se puede ser hecha la obra de Dios excepto a través de una muerte personal nuestra del ego y del yo. Es imposible que Dios te use a ti viviendo en la carne. Es imposible que Dios te use a ti viviendo completamente diferente y fuera de una dimensión espiritual donde Dios te quiere usar. Este es imposible. Tienes que aprender una vez por todas que Dios solamente usa hombres y mujeres diferentes, preparados, distintos, que estén dispuestos a pagar el precio, que estén dispuestos a morir. La muerte es un gran precio que hay que pagar. ¿Por
Puede ser un ministro común y corriente como los demás. Puede ser un evangelista o un pastor igual a los demás. Pero si quieres transformar el mundo, tienes que vivir diferente. Tienes que vivir distinto. En el segundo siglo después de Cristo, el emperador romano mandó a buscar a un hombre cristiano. Y lo trajo delante de él y le dijo: usted es cristiano, ¿verdad? Y dijo el hombre: sí, lo sé y lo soy. Y dijo el emperador: pues voy a enviarte lejos, voy a desterrarte, allá estarás solo. Y dijo el hombre: siento mucho, señor emperador, pero él me dijo: no te dejaré, no te separaré, donde quiera que usted me envíe, ahí estará él. Se enojó el emperador y dijo: voy a quitar todos tus bienes, voy a confiscar tus propiedades, voy a dejarte en la miseria. Dijo el hombre cristiano: a mí, señor emperador, siento mucho decirle, mi tesoro está en el cielo, allá usted no puede tocar. Está demasiado alto para usted. Usted no puede llegar ahí arriba. Se enojó grandemente el emperador. Dijo: voy a matarte, voy a cortarte la cabeza. ¡Guardias! Y dijo el hombre: favor que usted me hace. Favor que usted me hace, porque voy directo a los brazos de Cristo. ¿Matarme a mí? ¡Oh, no! Hace 40 años que ya morí con Cristo. El mundo está muerto para mí, yo estoy muerto para el mundo. La fe que yo vivo hoy la vivo en la fe del Hijo de Dios que murió y resucitó por mí. Yo estoy muerto a la carne. Oh, my friend, muerto a la carne. Como Dios usaba a los hombres del pasado. Esos hombres se trancaban con Dios una semana en ayuno y oración. Ahora al final del año, cuando los niños salen de la escuela, siempre en diciembre, vamos a salir, comer en el restaurante. Damaris descansa un poco de la cocina. Y yo vine a Damaris y le dije: Damaris, voy a retirarme 5 días en ayuno y oración. Voy a prepararme a la cruzada de Temuco y para el año de 2002. Josué, los niños acaban de salir de la escuela, vamos a divertirnos. Ahora que estás en la casa durante el mes de diciembre, estoy por 2 semanas en la casa. Y entonces, no puede ser, dijo: mira, Damaris, aquí está la tarjeta de crédito para ti. Vayas a cualquier restaurante que quieras. No cocines en la casa porque no quiero olor a comida. Ve tú, Catherine Junior, invita a tu madre, a tu hermana, a quien quiera, todos los días hasta que yo termine. Tomó la tarjeta y dijo: ahora mismo, sin cocinar en 5 días, bye, ya estoy yendo. Dios me vino a mí y me dijo: es época de Navidad, es época de descanso y es época de regalos y disfrutar la familia. Pero tú eres diferente. Tú tienes que trancarte conmigo. Dame los mejores momentos que tú ibas a estar con tu familia para mí. Esto por ti, porque te amo, Chile. Porque sé que Dios quiere algo extraordinario para Chile. Porque sé que Temuco nunca más será igual después de estos días. Porque sé, aleluya, que Dios, aleluya, tiene algo estrondoso con esta nación chilena. Los demás son los demás, pero si tú quieres llegar a un otro nivel, tú tienes que ser diferente. ¿Sabes por qué Pelé llegó a ser el mejor jugador del mundo? Porque cuando ganaba la selección brasileña juegos, todos iban a bailar y con mujeres y a beber, y él iba a dormir temprano. Despertaba temprano e iba a entrenar solo en el estadio. Fue esforzado. Jamás salió por las noches a hacer fiesta con mujeres o beber. Pelé fue disciplinado toda su vida. Pelé no es el orgulloso y arrogante de Maradona, que no es nadie. Pelé es un gran señor, humilde. El negrito vale lo que él es. Oh, my friend, déjame decirte, él llegó a ser el más grande, ¿sabes por qué? Porque él se autodisciplinó a sí mismo, él se determinó que iba a ser el mejor, y hasta hoy nada, nadie le ha conseguido ser como él, y no habrá otro Pelé. Maradona apenas ha ganado una copa, y en una entrevista dijo: ¿quién es Maradona? Pelé fue el rey Maradona, ¿y usted quién es? ¿Yo? Dijo él: yo soy Dios. Dice que cuando está lloviendo y hay relámpagos y truenos, y Maradona sale a la calle, y cuando él mira hacia arriba y hay relámpagos y truenos, es porque Dios le está sacando foto. Tan orgulloso que es, tan arrogante, como todo el pueblo argentino es arrogante. Agradecemos a Dios por la crisis argentina. Agradecemos a Dios por humillar a un pueblo arrogante como son los argentinos. Agradecemos a Dios, hermanos, porque Dios les puso a donde más les duele,
A ver si los pastores ahora están predicando dinero, Mercedes Benz, prosperidad. Se están sus miembros muriendo de hambre. Están sus iglesias desvaciándose. Agradecemos a Dios por la crisis argentina. Yo agradezco a Dios. Porque cuando Brasil estaba en una crisis tremenda financiera, los argentinos iban a vacacionar en las playas de Brasil y decía, el peso argentino sobre el real, la porquería brasilera. Dios es fiel. Dios es fiel. Argentina llamó a Chile de muertos de hambre durante muchos años. Dios es fiel. Dios no deja escapar nada, hermano. Agradecemos a Dios por la crisis. Y que se hundan y que reconozcan que solo Jehová es Dios. Y que vengan y se humillen delante de Dios. Y que pidan perdón por su arrogancia y por su orgullo. Oh, my friend. Le convenía morir. Le convenía morir. Le convenía dar todo. Tú le has dado todo. Tú has muerto para cada área. A la medida que Dios te revela a ti, has muerto para cada área de tu vida y de tu corazón. Tercer lugar, dice que cuando Pedro le tomó a Jesús aparte, fíjate lo que hizo Pedro. Jesús tomó a Jesús aparte. No lo quiso reprender delante de todos los discípulos para no avergonzar a Cristo. Lo tomó Jesús aparte y le empezó a reprender. ¿Usted puede tener idea de lo que Pedro estaba haciendo? Le tomó a Jesús aparte para darle un consejo. Le llevó aparte, tal vez movido por su amistad, o por su cariño, o por su sentimiento humano. De ninguna manera, dijo él, esto pasará contigo. El original griego es, yo no permitiré que esto pase contigo. Fíjate lo que dice la escritura. Lo tomó aparte para no avergonzar a Jesús del consejo que le iba a dar. Dice, comenzó a reprender, porque no pudo terminar. Porque Jesús lo paró en seco. Pedro no entendía las cosas de Dios. El neuma, la palabra griega, el espíritu adentro de nosotros. Como dice el libro de Job, es el espíritu de Dios que da sabiduría al hombre. Es el aliento del Altísimo que le da ciencia y que le da inteligencia y sabiduría. Cuando usted entienda, pon esta palabra dentro de tu corazón, Temu. Cuando usted entienda que usted no puede ser usado por Dios a menos que usted camine con Dios. Usted no puede ser un dentista si no estudia odontología. Usted no puede ser médico si no estudia la anatomía humana en la medicina. Usted no puede ser un hombre o una mujer extraordinariamente usado por Dios si usted no camina con Dios. Este es imposible. Si usted no conoce a Dios, como la última encuesta de la editorial La Vida allá en los Estados Unidos dio un porcentaje que 65% de toda iglesia en los Estados Unidos de América no conoce los libros de la Biblia. Entonces usted puede tener idea que la iglesia ya entonces está adorando a un Dios que no conoce. ¿Cómo usted va a amar algo que no conoce? Junior se pone delante del espejo el domingo por la mañana y él se peina del lado izquierdo porque él dice, papi, yo soy copia tuya. El zapato de él tiene que ser negro igual al mío. Y él carga la Biblia igual que yo. Cuando predicamos en Venezuela, en el estado de Luis Aparicio había 82 mil personas en el estado. Yo llevé a Damaris, a Catria, a Junior. Cuando bajé y me senté con los pastores después de ministrar, Junito estaba allí. Tenía él 6 años. Él puso su mano en mi hombro y dijo, papi, yo estoy orgulloso de ti. Yo soy igualito a ti. Mira la carita. Y me dijo, cuando tú estuvieras viejo, yo voy a tomar tu lugar. Dije, así es, pero todavía te falta. Tranquilo, tranquilo. Y me dijo, papi, cuando yo crecí, yo voy a subir atrás del púlpito. Mira, escucha. Y voy a poner un banquito detrás del púlpito. Cuando yo crecí, pasaba como niño. Va a crecer donde estaba el banquito. Cuando yo crecer voy a poner un banquito y voy a subir en el banquito y voy a predicar así, igual que tú. Y me puso la mano en el hombro y me dio un beso y dije, papi, yo quiero ser igual a ti. Oh, my friend.
me desmoroné, hermano. Dios, libra mi alma. Libra mi alma de cometer una estupidez. Porque yo mato el llamado del corazón de este niño. Porque los niños están buscando a alguien del cual mirar de ser su ejemplo. Oh, my friend. Si nosotros que conocemos la palabra y queremos ser como él es. Mahatma Gandhi escribió un libro que se llamó ¿Por qué no me torné cristiano? Dijo Mahatma Gandhi. Porque los cristianos que él conocía en India no le daban suficientemente testimonio que eran cristianos. Cuando yo fui a Rusia, era la Unión Soviética, el traductor mío me tradujo y había un pastor sentado adelante. Tenía él dos guantes, yo vi él sacar un guante y él tenía otro guante. Y yo quería saber por qué él tenía dos guantes. Yo me fui a él y el pastor dijo, en 1963, cuando Leonid Brezhnev fusiló a 8,000 pastores y destrozó desde 6,000 iglesias, nosotros que no quisimos negar su nombre, ¿sabe por qué tenía dos guantes? Y le quitó el segundo guante. No tenía uñas, dijo él. Nos la quitaron en la cárcel con un alicate, uña por uñas, y le quitaron la raíz de las uñas. Nunca más va a crecer uñas. ¿Sabe por qué tengo dos guantes? Porque mis uñas están en carne viva. No pone agua caliente ni agua helada. La carne estaba allí, hermanos, en sus uñas. Yo quería desaparecer delante de este hombre. La noche siguiente vinieron unos pastores que tenían un espejuelo negro. Y yo quería saber por qué. Y dijo el intérprete, ve y pregúntale. Y yo dije, pastor, ¿por qué usted tiene espejuelos negros si las cruzadas por la noche? Y el pastor hizo así, yo entendí por lo menos que era ciego, quería buscarme, encontró mi hombro y dijo, hijo, eres joven, has llegado lejos, pero hay mucho que aprender todavía. En 1963, Leonid Brezhnev fusiló a 8,000 pastores, destrozó desde 6,000 iglesias. Nosotros que no quisimos negar a Cristo, ¿quieres saber por qué tengo un espejuelo negro? Yo pensaba por lo menos que era ciego. Cuando él sacó el espejuelo, reverendo Erte Espinosa, y pastores que están aquí, yo me di un shock, yo casi desmayé. Él no es que él era ciego. Él no tenía ojos. Lo sacaron sus ojos con un alambre para afuera. Lo metieron alambre en los ojos y lo sacaron los ojos. Él tenía solo dos cuencas. ¿Las cuencas le dice? Solo dos hoyos, dos pedazos. Aquí dos cuencas. My friend. Yo quería desaparecer delante de este hombre. Esos son los verdaderos héroes del Evangelio. Hombres desconocidos, hombres que están en oculto de la vista de los demás. Los verdaderos héroes de la iglesia chilena no son los predicadores que vienen de vez en cuando.

son los grandes ministros extranjeros que vienen a mover las masas. No, son los pioneros de la iglesia que murieron por la iglesia chilena, que dieron su vida cuando Chile todavía no podía enterrar en el cementerio los cristianos porque eran ciudadanos de tercera clase. Esos son los verdaderos héroes que reclamaron su derecho de ser igual a los demás. Los verdaderos héroes están con el Señor. Nosotros estamos cosechando lo que ellos sembraran. Estamos cosechando a esta gente porque usted ya fue ganado para Cristo. Solo venimos a cosechar lo que ellos sembraron. ¿Cuál es el verdadero evangelio para Chile? Es el evangelio del dolor, de la muerte, de la paga, del ego y del yo. No hay otro evangelio que vivir. Si alguien te predica un otro evangelio, es él un anatema, se dice. Anatema, anatema, whatever, falso, mentiroso, embustero. Tú no puedes separar la cruz del evangelio. Evangelio es cruz. Cuarto lugar, la Biblia dice que entonces, volviéndose Jesús, dijo a Pedro, recuerde, Pedro le tomó aparte para no avergonzarlo en público, comenzó porque no pudo terminar, y volviéndose Jesús, que así que le había dado las espaldas a Pedro, cuando Pedro hablaba, Jesús le dio las espaldas para la palabra del diablo. Jesús no quiso oír. Jesús dio las espaldas mientras Pedro decía que jamás sucedería eso, porque la escritura dice, volviéndose Jesús dijo, cuando el diablo te hable, tú de las espaldas para el diablo, no lo oigas. Si él dice que es blanco, es negro. Si es negro, es blanco. Todo lo que el diablo te va a decir es mentira. Él nunca te va a hablar a ti la verdad, nunca. Y volviéndose Jesús, la palabra original es, quítate de delante de mí, no quiero verte, apártate, aléjate, esté sujeto a mi autoridad, sal, no entiendes lo que es de Dios, no percibes, no tienes discernimiento, no me conoces, no sabe mi propósito, no sabe por qué te llamé a ser discípulo, no conoce tu ministerio, mucho menos tus talentos y mucho menos los dones que tienes, no sabes nada, vive en un ambiente de carne, vives en la dimensión de la carne, no del espíritu, no me puedes entender. Eso era lo que él estaba diciendo. Jesús dio las espaldas porque se dio cuenta que las palabras venían contra él, palabras que le venían en contra de la perfecta voluntad de Dios, era un señal de rechazo. Dije, para atrás de mí, Satanás, significa adversario, el que resiste. La palabra griega traducida aquí por preocuparse explica una disposición moral del corazón por una amistad de Pedro hacia Cristo. Por eso muchos pastores han tenido el pecado de la tolerancia. Se tolera algo hoy, se tolera algo mañana, se tolera algo pasado mañana. Cuando usted va a ver, su iglesia es una iglesia mundana. Cuando el Señor Jesucristo vio al diablo de lejos, dice la escritura en el libro de Juan 12, y dijo, allá viene Satanás, la Biblia española dice, y yo no tengo nada de ver con él. Eso no es original. La palabra original es, allá viene Satanás, y yo no tengo nada de él en mí. Es la palabra griega iris. Yo no tengo nada de su naturaleza pecaminosa en mí. Yo no tengo nada de sus vestigios mentirosos en mí. Él es tinieblas, yo soy luz. Él es perdición, yo soy salvación. Él es enfermedad, yo soy sanidad. Él es destrucción eterna, yo soy vida eterna. Somos adversarios. Él es tinieblas, yo soy luz. Somos incompatibles. Iris, no hay nada de él en mí. Por eso el diablo busca acusarte. Por eso el diablo busca ponerte el dedo cuando se presenta delante de Dios, porque él busca las áreas de tu vida, las áreas donde Jesús no es Señor. Una vez allá en California, en el día del Halloween, no sé si aquí se celebra eso, el día de las brujas, porque Estados Unidos ha exportado todo lo bueno, pero todo lo malo también. Un hombre había construido la iglesia, unos constructores, y en el día de Halloween hicieron una burla hacia la iglesia, quisieron poner miedo a una iglesia de americanos llena, y los hombres que habían construido eran impíos, pero querían jugarles y darle miedo a los hermanos de Halloween. Las iglesias van a retiro, se meten todas dentro del templo, en vez de salir a testificar se esconde del diablo.
Estaban todas las iglesias, estaba toda la gente adentro de la iglesia, como en todas las iglesias lo hace. Y vino la gente que había construido la iglesia, y viene el momento antes del mensaje del pastor contra el demonio, Halloween, todo eso, pero adentro de la iglesia. Porque tú y yo podemos decir lo que quieras, que la sangre de Cristo hay poder, que ha destrozado los demonios, que hay poder en la sanidad. Y el diablo está afuera, dijo: salte aquí y enséñame a mí si hay poder. Ahí adentro dice lo que tú quieres, pero salte aquí afuera y enséñame a mí si hay poder. Entonces unos hombres fueron, y viene la hora donde el pastor iba a predicar. Apagaron todas las luces, y un hombre impío, vestido de diablo, con dos cuernos y un garfio y una colita, se saltó arriba de la plataforma y le apagaron todas las luces y solo dejaron la luz, un reflector que le daba solo al diablito ese disfrazado. Oh, usted hubiera visto la correría dentro de la iglesia. Era el día del Halloween. La gente empezó a correr por todos los lados y el hombre dijo: soy el diablo. Vine, este es mi día, día 31. Vine a por el alma de cada uno de ustedes. No, pues se fue aquella correría. Aquellos viejos americanos cargando las Biblias de 14 kilos, 15 kilos cada una. Unas Biblias de ese tamaño, corriendo y saliendo. Y cuando todo se fue hacia la puerta, se llenó. Todo el mundo huyendo del diablo. Se quedó un viejito por último al final. No podía salir porque todo el mundo estaba saliendo a la puerta. El viejito se volvió al diablo y dijo: señor diablo, yo quiero decirle que hace 40 años que soy miembro de esta iglesia. Empecé limpiando los baños, fui auxiliar, fui diácono, presbítero, tesorero, canté en el coro. No hay nada de lo que yo no haya hecho en esta iglesia. Y quiero decirle que durante todos esos años yo he estado de su lado. No me vayas a hacer nada. He estado de su lado, ¿ok? Y temblaba. Si viniera una persecución en los países de la América Latina contra los creyentes, miles de ellos negarían al Señor. Si viniera una persecución a los Estados Unidos de América, miles de cristianos negarían al Señor. Porque hablar, usted puede hablar lo que usted quiera, es igual el papel, cuenta lo que usted le escribe. Pero la experiencia y el carácter es diferente. Cuando los comunistas tomaron Corea del Norte, ¿sabe cómo los comunistas mataban a los cristianos? Le mandaban a los cristianos a hacer un hoyo se dice, su propio sepulcro, su tumba. Y se acostaban la mamá, el papá y los niños, y ellos los enterraban, los cristianos vivos. Y la mamá tomaba la mano de sus hijitos y decía: cierre tus ojitos, nos van a echar tierra arriba, van a quedar un poco helado. Va a nos faltar aire por unos 2 o 3 minutos. Vamos a saltar un poco. Va a quedar todo oscuro. Pero ¿sabes qué, hijito? En momentos vamos a estar en los brazos de Jesús de la escuela dominical. Toma mi mano. Nos vamos con Dios. Nos vamos con Dios. Qué diferente vivieron estos hombres. Los cristianos del primer siglo le ponían dentro de un becerro de metal. Este becerro de metal tenía una puertita por abajo en el vientre del becerro de metal. Le ponía los cristianos adentro, 1, 2 o 3, y le ponía fuego, candela abajo. Y mientras estaba fuego y candela en el becerro de metal, los cristianos se quitaba toda su piel, de su rostro, de sus manos, se consumían adentro del becerro de metal para no negar a Cristo como su Señor y Salvador. Nosotros estamos viviendo un evangelio de privilegios, un evangelio que no nos ha costado la sangre tenerlo. Nosotros somos la generación de la cosecha. Difícil es quien prepara la tierra, planta el fruto. Fácil el que viene con la maquinita para cosechar, las máquinas todas electrónicas que tenemos hoy. Hoy todo es internet, todo es celular, todo es fax. My friend, ¿qué evangelio estamos viviendo? Un evangelio sin comprometimiento con la verdad. Un evangelio sin pagar el precio de veras. Un evangelio de sobras. Un evangelio barato se vende a los demás. Que los pastores llegan a decir a las iglesias: cuando usted venga a Cristo y traiga su corazón a Cristo esta noche, se terminarán todos sus problemas. ¡Esto es mentira! Va a empezar todos tus problemas. No va a terminar.
se debe engañar a la gente. No se debe vender un evangelio barato. Va a empezar tus problemas. El diablo te va a perseguir, pero el Espíritu Santo te dará poder. La sangre de Cristo te guardará. Dios salvará tu familia. Dios salvará tu casa. Dios sanará tus enfermedades. Dios te podrá llamar al ministerio. Antes estaba en el mundo, tenía problemas sin solución. Ahora estás en Cristo, teniendo problemas con solución. No se debe mentir. No se debe engañar solo para tener pueblo. Quinto lugar, Jesús le dijo a Pedro: tú me eres de escándalo. La palabra griega aquí es tropiezo. La palabra aramea es bloque, pared, fuerza contraria, resistencia. Pedro caminó 3 años con Cristo y no lo conocía. ¿Cuántos años llevamos con Dios y no lo conocemos? Ciertas áreas de nuestro corazón. Me eres escándalo, tropiezo, bloque, pared, fuerza contraria. Estás fuera, no entiendes, no tienes conocimiento de la verdad o no tienes conocimiento de la palabra. Pedro estaba ¿qué? Sin visión, con la mente humana, sin mente divina, un pensamiento carnal, humano, alejado de los principios de Dios, una mirada equivocada de quién era el Mesías. Él esperaba un Mesías triunfador y poderoso. Él estaba fuera de una intimidad, de un círculo íntimo de Cristo. Miraba con la mente natural, no de Dios. Vivía fuera de los propósitos correctos de la palabra. Una vez Alejandro el Grande, cuando conquistó todo el mundo conocido con 33 años de edad, hay una gran cooperación y gran mensaje entre los dos, entre Cristo y Alejandro el Grande. Los dos fueron grandes. Los dos conquistaron lo que tenía que hacer con 33 años. Hay una gran comparación entre los dos. Él conquistó el mundo conocido, y cuando él entraba en Atenas, Grecia, venía él con toda su comitiva y paró todos sus caballos. Y él miró a un muchachito que estaba sentado en la acera, estaba sentado a un lado, un muchachito andrajoso, así pobre, mendigo. Y Alejandro el Grande le vino a él y le dijo: levántate, ¿no sabes quién yo soy? Y le puso el cetro así en la quijada del chiquillo y lo levantó. Y él se puso de pie el chiquillo y temblaba delante de Alejandro el Grande, temblaba. Y dijo Alejandro dijo: ¿cómo te llamas? Dijo el chico: yo me llamo Alejandro. Alejandrito el chiquito, no el grande como tú. Se encendió Alejandro el Grande y dijo: entonces, tú tienes el mismo nombre que yo, Alejandro, y tú vives de esta manera. Tú te llamas Alejandro como yo, y tú no sabes quién yo soy, un conquistador, un gran general. Le mandó a llamar el comandante de la guardia y le dijo: te doy 1 año para que tú cambies a este muchacho, para que él vive a la altura de este nombre. Tú tienes que hablar como yo, tú tienes que estudiar lo que yo estudié, tú tienes que ser entrenado como yo fui entrenado, tú tienes que vivir a la altura de mi nombre. Tú no puedes tener el mismo nombre Alejandro como yo y vivir de esta manera. 1 año cambias. Si tú no cambias en 1 año, cambia de nombre y ponte otro, dijo Alejandro, porque tú no puedes tener el mismo nombre que yo. Si Jesús nos mirara y nos dijera: te llama cristiano, ¿verdad? Tienes el mismo nombre que yo y vives de esta manera. Te doy 1 año. 1 año no voy a cortar esta higuera. Lo vamos a poner adobo. Te vamos a poner agua. Te vamos a alimentar espiritualmente y vas a crecer. Si no das fruto en 1 año, cámbiate de nombre y ponte otro, porque no puedes seguir con el mismo nombre. No puedes seguir con el mismo nombre. Si nosotros vivimos a la altura de este nombre, si nosotros vivimos a la altura de este nombre cristiano, tenemos que vivir a la altura de quien realmente somos nosotros. Vivir a la altura de quien nosotros representamos este nombre. ¿No es así? Muy fácil es decir que somos cristianos y vivir de cualquier manera. Sexto lugar, la Biblia dice: entonces Jesús dijo a sus discípulos: si alguno, poniendo a Pedro de ejemplo, si alguno quiere venir en pos de mí, niéguese a sí mismo. Si alguno, usted, si alguno quiere venir en pos de mí, negarse a sí mismo, morir para el yo personal. Jesús aprovechó el momento para enseñar a sus discípulos y puso a Pedro como un ejemplo negativo, como un hombre fuera de la voluntad de Dios. Habló de la renuncia, de la renuncia de negar, de Cristo ocupar el lugar del ego y ocupar el lugar del yo.
Cuando nosotros entramos en una dimensión con Dios, escuche, como la fe sencilla de un niño. Una fe sencilla de un niño que ora y cree lo que él cree. Él cree lo que él ora. Él estudia la escritura y él cree lo que está escrito. Catherine Jr. no argumenta si es verdad lo que está escrito. Catherine Jr. acepta y cree lo que está escrito como la palabra de Dios. La fe de un niño es conocer. La fe de un niño es caminar. La fe de un niño es conocer a su padre. Y cuando conoce a su padre, intentar como lo admira, ser como él es. Todo nuestro gran deseo es llegar a ser como Cristo es. Todo nuestro afán es llegar a ser como Él es. ¿Tú sabes por qué el diablo te odia? ¿Tú sabes por qué el diablo te quiere destruir a ti y a mí? Porque Él, siendo Dios de este mundo, siempre Él quiso ser igual a Jesús. Siempre Él anheló, que dice Isaías 14, me levantaré, subiré, me sentaré y seré igual al Altísimo. ¿Sabes por qué el diablo te odia? Porque tú y yo, meros pecadores, regenerados, lavados de la sangre, algún día brillaremos como Jesús brilla, seremos como Jesús es, algo que Él no puede admitir, algo que Él no puede concebir, porque tú y yo seremos como Cristo es. Aleluya. Por eso el diablo te odia, por eso el diablo te quiere destrozar. Y cuando el diablo te venga a recordarte a ti de tu pasado, lo que tú fuiste, lo que tú hiciste, fuiste esto, hiciste el otro, y tomaste, bebiste, prostituiste, vendiste droga, y el diablo te llena la cabeza y todo esto fuiste tú. Todo lo que tú tienes que decir al diablo, dije, es verdad, dijiste bien, fue. Si acaso no fuiste a la escuela, diablo, fue. Está en el pretérito imperfecto, como que para Dios nunca hubiera sido. Yo fui, pero ahora yo soy lavado, regenerado, perdonado, santificado. Diablo, tú me vienes a recordarme a mí de mi pasado. Y hazlo al diablo lo siguiente: la próxima vez que el diablo te venga a recordarte a ti de tu pasado, todo lo que tú tienes que hacer es, ok, mi pasado está perdonado. Tú me quieres recordar, está perdonado. Ok, me recuerdas a mí de mi pasado. ¿Tú quieres, diablo, que yo te recuerde a ti de tu futuro? Si acaso tú te has olvidado, yo recordaré a ti de tu futuro. ¿Te olvidaste? Tú vas a tener el privilegio de inaugurar el lago de fuego. ¿Ya te olvidaste? Tú te vas a tener el privilegio, tú, el dragón, el falso profeta, la bestia, tú, terás el privilegio. Yo brillaré como Cristo es. Yo seré como Él es por toda la eternidad. Tú estarás hundido en el infierno dentro del lago de fuego. Destrucción eterna. Oh, my friend. La muerte del ego y del yo es creer en un Dios con corazón simple, un Dios sencillo, que Él puede hacer, que Él te puede usar. Una vez una niña en Rumanía pidía al Señor un gatito, que Dios le diera un gatito, y que Dios le diera un gatito, y que Dios le diera un gatito. Vino su mamá, que estaba cocinando en la cocina, y dijo la niña: mami, yo quiero un gatito, chiquitito, blanquito. Dijo la mamá, que estaba ocupada, para sacarse la niña de arriba: ora al Señor y pide un gatito. Yo no te puedo dar un gatito. Pide al Señor que te dé un gatito. A lo mejor alguien te regala un gatito. Ahí el tiempo pasó. Vino de vuelta la niña una vez en la cocina, donde estaba muy ocupada la mamá, y dijo a la mamá: ve al patio allá, hija, arrodíllate allá y pida un gatito al Señor, estoy ocupado. La niña tenía unos 3 añitos. Quería un gatito. Quería un gatito. 3 añitos para 4. Ahí la niña fue, se arrodilló en el medio del patio con una fe tremenda. Levantó sus manos y dijo: Señor, dame un gatito blanquito. Para nosotros eso es absurdo, pero una niña con corazón sencillo. El pastor que vivía al lado de la casa de ellos, solo le separaba un muro bien alto, tenía un gato blanquito. Por eso la niña miraba a los hijos del pastor con el gatito, y ella quería uno igual. Y en el momento que la niña estaba orando, el Señor hizo el gatito subir arriba del gajo del árbol. Cuando el gatito estaba en el medio del gajo del árbol, le fueron la noticia al pastor que el gato estaba en el árbol, no podía bajar. Entonces el pastor fue corriendo, puso una cuerda, amajó en el carro, que no podía subir el árbol el pastor, y le amarró en el, ¿cómo se dice?, en el carro, lo que tiene atrás para cuando te dé el choque, para choque, para choque. Sí, esto es, para choque. Le amarró en el parachoque la cuerda,
Y le empezó a dar para adelante, adelante, adelante, adelante, despacito, despacito, despacito el carro. Y el gajo empezó a doblar, doblar, doblar, doblar. Pero el pastor dio demasiado para adelante. Se reventó la cuerda y voló el gato. Voló el gatito por arriba del muro. Y cuando la niñita estaba, Señor, dame un gatito. Viene el gatito con sus patitas y se cae arriba de la niña. Hermanos, esto es tremendo. Va la niña corriendo a su mamá. Mira, mami, mira, cayó del cielo, mami, yo lo vi. Cayó del cielo, mira, mami, yo lo vi. Cayó un gato del cielo, mira, yo lo vi. La mamá decía, ¿de dónde viene ese gato? Mami, yo te lo prometo, mami, yo no lo hice nada. Yo lo vi caer del cielo, venía así, con sus patitas abiertas. 2-3 días después vino el pastor. ¿Ustedes no vieron un gato por aquí? Y la niña con el gatito. Este es mío. Yo lo vi caer del cielo. Delante del Señor, pastor, que yo le digo, lo vi caer del cielo, es mío. Dios honra la fe sencilla de un niño. Cuanto más tú y yo que tenemos años de conocimiento en la palabra. Cuanto más tú y yo que conocemos la palabra. Cuanto más tú y yo dije al Señor, Señor, ponme millones de dólares en mis manos. Yo quiero alcanzar el mundo para ti. Si tú me pones millones de dólares en mis manos, nunca más predicaré en los Estados Unidos de América, que ya no necesita más. Ya han oído, siguen vomitar el evangelio. Yo heré las naciones de la ventana 10-40, las 64 países, naciones menos evangelizadas del mundo. Dame patrocinadores, dame millones de dólares en mis manos. Nunca más, nunca más predicaré en los Estados Unidos. Yo quiero alcanzar el mundo que no te conoce. My friend, quisiéramos hacer tanto para Dios y no se puede. Los aviones son caros. Todo es caro.

séptimo lugar, dijo Jesús, y tome su cruz. El condenado en el tiempo de Jesús debía llevar la cruz. ¿Sabe lo que Pablo hace? Una alusión de llevamos la muerte cada día, porque el asesino, cuando mataba a una persona, ¿sabe cuál era la pena de entonces, los tiempos de Pablo? Él tenía que cargar con el cadáver, cargar con el muerto, con la persona que él mató en sus espaldas, hasta que el cuerpo se descompusiera. Por eso Pablo decía, llevamos la muerte a cada día. La culpa del asesinato en aquellos tiempos era que el asesino debía llevar la víctima que él mató en sus espaldas hasta que el cuerpo empezara a se descomponer, y era un olor terrible. Pablo hace alusión a esto y dice, llevamos la muerte de Cristo cada día. Llevamos la cruz, instrumento de oprobio, instrumento de dolor, instrumento de sufrimiento, instrumento de paga del precio. Si no hay paga del precio, no hay madurez. Si las iglesias en Chile se llenan y después la gente se va, es porque no hay madurez. Y si no hay madurez, entonces sus ministros no están predicando madurez. Están predicando palabras entonces que es solamente para agradar los oídos de aquellos que están oyendo. Entonces tenemos que predicar diferente. Entonces tenemos que predicar diferente. Eres cristiano, muera para tu ego, muera para tu yo, paga el precio. Cristianismo no es privilegio solo. Cristianismo no es solo ir a la vida eterna. Cristianismo no es solo tener el nombre escrito en el libro de la vida. Cristianismo es ganar almas. Cristianismo es trabajar. Cristianismo es ayunar. Cristianismo es pagar el precio. Hoy mismo fui arriba de la montaña del cierro, donde el ministerio de intercesión del reverendo Jorge Astorga Vera ora todos los domingos por la mañana a las 7 de la mañana. Yo me sentí tan chiquito delante de sus hermanos, me arrodillé delante de ellos para que orara por mí aquí adentro, primero en el VIP room y después allá en este lugar, un lugar arriba del cierre. Dijo el pastor, si con lluvia o sin lluvia, calor o frío, subimos aquí a las 6:30 de la mañana todos los domingos. Así que si usted está en China o está en Japón o está en Europa o está en Australia, en cualquier lugar, sepa, haga la diferencia del fuso horario y verás que a las 7 de la mañana en Temuco hay un grupo de hermanos que ama a ti y están orando por ti. Gracias Chile, gracias Chile, gracias Temuco, gracias. Yo te amo Chile, yo te amo Temuco. Podemos sentir el respaldo de la oración tuya. Esos hermanos están pagando el precio. Ellos están de rodillas. Mira, hermanos, hermano, yo vi. No tiene gramas, no tiene alfombra. Es cemento puro, es piedra pura, donde ellos ponen su rodilla para orar. Me sentí tan chiquito y me siento tan chico, porque cuando veo hombres y mujeres así, como los pastores de la Unión Soviética y esos hombres de Dios aquí de Chile, yo quiero desaparecer, porque ellos son los verdaderos héroes, porque ellos son los que están llevando la cruz, porque este ministerio de intercesión son los responsables que oraron y creyeron para este congreso, y por eso estamos aquí. Ellos creyeron a Dios, ellos creyeron el poder de Dios. Y le felicitamos, reverendo Jorge Astorga Vera, felicidades pastor, a su grupo de intercesión. Dios no mueve nada a menos que haya oración. Dios no mueve nada si no es a través de la oración. La cruz, esos son los verdaderos cristianos. La cruz, levantar cuando todos están durmiendo, cuando está frío helado de junio, de julio, cuando está el frío helado, que la camita nos pide que quedemos un poco más, renunciar a la carne, levantarse y doblar las rodillas. Es de ahí donde vienen los avivamientos, es ahí donde viene el poder y la unción del Espíritu. Es la cruz, es morir. Un pastor de Checoslovaquia, cuando lo visité en Praga, me dijo, ¿qué veniste a enseñar, Dios? ¿Qué veniste a enseñar? Si nosotros aquí no cantamos coritos en Praga. Eso fue en los años 80 y tanto, cuando la Unión Soviética era todavía comunista y Checoslovaquia era comunista. Me dijo, vino la policía secreta, tomó mi hija de 8 años, 12 hombres la llevaron a un cuarto, la violaron, después la cortaron en pedazos y le echaron los perros para comer. Tomaron a mi esposa, le cortaron su cabeza y le pusieron un poste para las aves del cielo comer. ¿Qué veniste a nos enseñar, Josué? Si allá en el occidente, si allá se cantan coritos 2, 3, 4 horas y conciertos y adoración mientras nos

estamos muriendo aquí por Cristo, muriendo por la causa. Verdaderos hombres, verdaderos cristianos, verdaderos hombres y mujeres de Dios que pusieron su cruz y la llevan, la llevan. Sepa Chile en esta noche, sepa Temuco en esta noche, en el nombre de Jesús de Nazaret, el avivamiento vendrá, el poder de Dios vendrá, la unción grandiosa vendrá cuando le pagamos el precio y cuando tomamos la cruz. No hay otra manera para venir el poder de Dios. Una vez dos hermanas tuvieron un sueño. Era la vida cristiana. Las dos estaban caminando, miraban la vida cristiana, y las dos llevaban dos cruces bien grandes y pesadas. Y la vida cristiana era un desierto. Una de ellas estaba teniendo un sueño, y caminando las dos, caminando, luchas, problemas, hijos, esposos, tantas cosas, caminando, una de ellas tomó un serrucho y le cortó un pedacito de la cruz y dijo a la otra hermana: no lo hagas. Cristo nos dijo que nos daría poder y autoridad para llevar la cruz hasta el fin. No lo hagas. Y siguieron adelante, siguieron adelante, siguieron adelante. Y más adelante la misma hermana tomó el mismo serrucho y le cortó otro pedazo de la cruz, porque le decía: es muy pesada esa cruz, mucho dolor, mucho sacrificio, es demasiado difícil. Más adelante, antes de que terminara el sueño de la hermana, la otra hermana tomó el cuchillo, el serrucho, y cortó el otro pedazo, quedó con una cruz bien chiquita. Y la otra hermana llevó toda su cruz, su vida cristiana. Y cuando terminaron su carrera, su vida cristiana, decía un letrero: Welcome to Eternal Life. Bienvenido a la vida eterna. Tenía un abismo y al otro lado estaba el Señor con sus brazos extendidos. Las dos pensaron: ¿cómo vamos a pasar al otro lado? Y dijo la que no había cortado el pedazo de la cruz: yo sé cómo yo voy a pasar, yo no sé cómo tú vas a pasar. Y puso la cruz de un lado hacia el otro lado y caminó arriba y pasó hacia donde estaba el Señor. Vino la que tenía la cruz chiquitita y la fue a poner y se cayó. Tú puedes cortar tu cruz, tú puedes aliviar tu sufrimiento, tú puedes dejar de pagar el precio, no hay ningún problema. Pero Dios nunca te va a usar al nivel que Él quiere, el nivel que Él quiere. Tú puedes esquivarte, tú puedes darte excusa, pero Él nunca, jamás te usará al nivel que Él quiere. Déjame decirte, en las 64 naciones que he predicado, desde Alaska hasta Chile, desde España hasta Filipinas e Indonesia, con el viaje de nuestra cruzada a África, demos ya 20 veces la vuelta alrededor del mundo. Así, así, así. El día que haya gente en la luna, cruzada Josué Irión en la luna. Porque no habrá ningún rincón en la faz de la tierra que no hemos de ir antes de morir. Déjame decirte a ti, my friend, en todas esas naciones, solo el Señor me ha requerido una cosa: tome tu cruz y siga a mí. Cuando te pongas delante de un púlpito, delante de la gente, sea cruzada grande o chica, tome tu cruz y sígame. Retírate en tu hotel, no importa qué compromiso sea, no importa cuán peligroso sea, ponte delante de mí y oigas la voz mía. Y si oyes la voz mía, tendrás el poder de discernir lo que yo quiero con un país y lo que yo quiero con una nación. Dios me dijo claro: Temuco, tiempo especial de ministrar con unción. ¡Oh, aleluya! Tiempo especial de ministrar con unción. Es el tiempo de Dios para Temuco. Es el tiempo de Dios para Chile. Es el tiempo de Dios para ti. Octavo lugar, dijo Jesús: y sígame. Sígame. En un camino de obediencia, de humillación, de dolor, de la muerte física, de la muerte del ego y del yo. Primero Juan 2:6 dice: aquel que afirma estar en Él debe vivir como Él vivió. Si estás dispuesto a morir para ti, estás dispuesto a morir para tu ego, estás dispuesto a vivir Cristo dentro de ti, a vivir en todas las áreas, en todas las dimensiones, vivir esta unción y este poder. Tú no puedes ser usado por Dios si vives en la carne. Jamás, nunca Dios te va a levantar si vives en pecado. Jamás. Por eso hay iglesias muertas, por eso hay ministros muertos, por eso hay denominaciones muertas.
divinaciones que no hay poder, que no hay vida. Todo es teología, todo es título, todo es seminario, todo es colegio, todo es intelectualidad. Por eso no hay nada. Todo es mecánico. Todo es hecho de una manera para agradar al hombre. Muera todo esto. Todo esto es pantalla. Todo es show. Dobre tus rodillas en el piso. Dobre tus rodillas en el piso. Ora y ayuna y verás el poder de la unción que Dios te va a dar. Yo retiré los 5 días de ayuno y oración para ti. Dije, ya fui a Chile una vez. Ya conozco cómo es el pueblo. 5 días de ayuno y oración. Sí conoces, pero vine a no este muco. Pero vine del mar, no este muco. Y lo que yo quiero con Temuco es diferente de Viña. Es Chile, pero no son los mismos. Yo tengo un propósito diferente y especial y único con Temuco de esta vez. Aleluya. Tú mereces que Dios te use. Tú has venido creyendo en el poder de la autoridad que Dios puede ser. Yo derramo mi alma delante de ti y te digo, mañana termino y me voy. Déjame decirte a ti, el camino de la renuncia y de la muerte es el camino del éxito. El camino de la cruz de la muerte es el camino del éxito. Es el camino de la victoria. El camino del aplauso, de la fama y del show es el camino de la derrota. Es el camino del ego, del yo y de la prepotencia. El camino de la renuncia es el camino de la victoria. Este camino, muy pocos hombres trillan este camino, muy pocas mujeres trillan este camino. Y último lugar y noveno lugar, porque cualquiera que quisiere salvar su vida la perderá, y cualquiera que perdiere su vida por mi causa la hallará. Salvar su vida sin Cristo es igual a perderla, y perder tu vida con Cristo es igual a salvarla. Vida sin Cristo es igual a la muerte, y la muerte con Cristo es igual a la vida. Tan sencillo como lo es. Salvar la vida sin Cristo es igual a perderla. Perderla por la causa de Cristo es igual a salvarla. Vida sin Cristo es igual a la muerte, y la muerte con Cristo es igual a la vida. Tan sencillo como lo es. Es la muerte de la renuncia. James Calvert, el gran misionero enviado a los indios caníbales de Papúa Nueva Guinea, adentro del barco, un hombre le vino a él y le dijo: misionero, no vaya a la isla de Fiji ni de Tonga, no vaya a Papúa Nueva Guinea, los indios te van a comer y te van a matar. Y dijo James Calvert: yo ya morí con Cristo, a mí nadie me va a matar. Da igual, ellos me dan un chiflazo y comerme, y da igual que si yo me muera de muerte natural, los gusanos comerme, es igual. Ya morí con Cristo, dijo James Calvert, estoy listo para ir con él. David Livingstone, el gran misionero enviado a África, el gran hombre de Dios, cuando se graduó de su escuela de medicina, su novia lo dejó porque él no iba a ejercer la medicina. Y el gran misionero escocés fue a África. Cuando él llegó, un león le rasgó sus espaldas. 3 años después, su esposa estuvo embarazada y contuvo malaria, y él la mandó de vuelta al Reino Unido, a Escocia y a Inglaterra para curarse, y él quedó solo. David Livingstone, cuando estaba viejo, entró adentro de una cachucha chiquita, de una casita chiquita, para orar. Oró 1, 2, 5, 6, 9 horas. Entraron unos negritos, le tocaron el hombro y dijeron: Muamba, Muamba, que quiere decir ¿qué pasa? ¿Qué pasa? Cuando le tocaron el hombro, David Livingstone cayó para el lado derecho. Cayó muerto. Murió de rodillas. Adentro de los dedos había un pedacito de papel que decía: Lord, take away my life, but give me Africa someday. Quita mi África de mi vida, Señor, y dame África algún día. David Livingstone. Cuando la reina del Reino Unido mandó a los mensajeros a llevar el cuerpo de David Livingstone para el Reino Unido para embalsamarlo, los negritos le tomaron un cuchillo, le abrieron el estómago de David Livingstone, le metieron la mano adentro del corazón de él, sacaron los 2 aurículos y los 2 ventrículos, y lo sacaron y le dijeron a los mensajeros de la reina: puede enviar su cuerpo podrá ser inglés, pero su corazón...
Ahora hay un hombre tremendamente usado por Dios que se llama Reinhard Bonnke. Reinhard Bonnke tuvo una cruzada en Nigeria el año pasado. ¿Sabes cuánta gente vino? 5 millones de personas. Billy Graham predicó lo máximo a 1 millón de gente. Morris Cerulo predicó lo máximo a 400,000 gente en India. Nosotros vamos escalando despacio. 150,000 gente vino en la última cruzada nuestra en Brasil. Pero Reinhard Bonnke tuvo 5 millones de personas en un lugar solo. El lente de la cámara, el zoom, no podía agarrar hasta la última gente. Y cuando él había ido a Accra, en Ghana, el Señor vino a él y le dijo: hoy voy a escribir 1 millón de nuevos nombres en el libro de la vida. En una noche, cuando Reinhard Bonnke hizo el llamado,

Muy buenos días, buenos días, buenos días, hermanos, hermanas, amigos y amigas, abuelitos y abuelitas. Qué bendición saludarles, qué bendición saludarles en esta mañana. ¿Qué tal? ¿Cómo están? ¿Cómo amanecieron? Amanecieron bien, durmieron bien, descansaron bien. Qué bueno, buenísimo. Ya, pues ya están en los trabajos, en los negocios, en los quehaceres. Qué bueno, bendiciones para todos. Les decíamos en este día jueves. Jueves 17 de septiembre del año 2026. Así que qué gusto saludarles a todos. A todos en general, donde quiera que se encuentren, en los diferentes lugares de Guatemala, de México, Centroamérica, Suramérica, Norteamérica, todo el mundo. Gracias por la sintonía a Radio Maranata 1180 AM amplitud modulada. En www.radiomaranata1180am.com y también en TuneIn Radio. Gracias, son ustedes muy amables por la preferencia a esta radio. Así que, qué bendición estar con ustedes.

Así que qué bendición estar con ustedes en esta preciosa mañana. Buen provechito para todos quienes, bueno, no para todos, pues para algunos que ya, que todavía están desayunando. Buen provechito, bueno, la mayoría pues ya desayunó. Y como les decían, pues ya están en el pleno desarrollo del trabajo, los negocios, los quehaceres, bueno. Oh, bueno, los negocios también a veces se desayuna tarde, se almuerza tarde, bueno, entonces, bueno, buen provecho pues, buen provechito. Y desde ya les deseo un buen provecho en la hora de la refa, de las 10 de la mañana, así que buen provechito para todos. Bueno, vamos a orar, vamos a aclamar al Señor, vamos a entrar en la presencia de la presencia del Señor. Pero antes vamos a leer unos versículos de la palabra del Señor, de la gloria. Y la encontramos, bueno, estamos un poco afectados de la garganta, de la gripe, de las fosas nasales, pero por eso me escucha usted así un poco estereofónico. Pero ya, primero yo ya voy a estar bien, primero Dios. Ah, me capturó la gripe, hombre, pero bueno, así es, no me pudo defender, hombre, pero bueno. Pero bueno, aquí estamos para para aclamarle al Señor y por supuesto para pedirle al Señor sobre las diferentes necesidades. Así que, pero como les decía antes, vamos a leer un versículo de la palabra del Señor. La encontramos en el Salmo número 20, en el Salmo 20 y su versículo 1 en adelante. Dice la Biblia: en el nombre del Padre, del Hijo y de su Santo Espíritu, el Espíritu Santo. Dice: Jehová te oiga en el día de conflicto, el nombre del Dios de Jacob te defienda. Te envíe ayuda desde el santuario y desde Sion te bendiga. Haga memoria de todas tus ofrendas y acepte tu holocausto. Te dé conforme al deseo de tu corazón y cumpla todo tu consejo. Nosotros nos alegramos en tu salvación y alzaremos pendón en el nombre de nuestro Dios. Conceda Jehová todas tus peticiones. Ahora conozco que Jehová salva a su ungido. Lo oirá desde sus santos cielos con la potencia salvadora de su diestra.

Muy bien, sigue diciendo: ahora conozco que Jehová salva a su hijo. Lo oirá desde sus santos cielos con la potencia salvadora de su diestra. Estos confían en carros y aquellos en caballos, mas nosotros del nombre de Jehová nuestro Dios tendremos memoria. Ellos flaquean y caen, mas nosotros nos levantaremos y estamos en pie. Salva Jehová, que el rey salva, salva Jehová, que el rey nos oiga en el día que lo invoquemos. Aleluya. Gloria al Señor, palabra viva y eficaz, palabra que es como espada de dos filos, que penetra hasta nuestros pétanos, hasta partir el alma, el espíritu y las coyunturas. Palabra que limpia nuestros corazones y nuestras mentes, sí Señor. Y a la palabra no hay que ponerle ni quitarle, ni quitarle ni ponerle, porque si no, ay, nos va a caer cincho. Vaya pues, va pues, ajá, cuidado, cuidado, no, el cincho como duele, los jalones de orejas también, ah, el Señor nos va a jalar las orejas, vaya pues, ah, pues, ahí está pues. Muy bien, entonces vamos a aclamar al Señor entonces, vamos a... ¿cómo duelen? ¿Cómo duelen los jalones de orejas, verdad? Los cinchazos también. Ah, el Señor es enojado. Vaya pues, así que muchos dicen, ah, es que Dios es amor. Ah, yo voy a hacer lo que es, Dios es amor. Él me va, sí, claro, Dios es amor, pero la Biblia dice también que Él es fuego consumidor, sí Señor. Él es amor. Dios es amor, pero también Él es fuego consumidor. Yo soy fuego consumidor también, así que dice la Biblia, horrenda cosa es caer en manos de un Dios vivo, dice la Biblia también, así que mucho cuidado, así que a la palabra hay que decir, hay que desertarla, hay que decirla tal y como está escrita desde Génesis hasta Apocalipsis. Muy bien, entonces vamos a entrar en la presencia del Señor entonces en esta preciosa mañana. Así que Padre, en el nombre de Jesús, nos acercamos ante tu presencia, Dios de la gloria, con un corazón contrito, humillado, Padre eterno, para agradecerte, para pedirte, para rogarte, para suplicarte, Padre de la gloria, en esta preciosa y hermosa mañana. Señor de la gloria, venimos también, venimos ante tu presencia, Dios de la gloria, con un corazón contrito, humillado, Padre eterno, para agradecerte, para rogarte, para suplicarte, para pedirte, para pedirte, para rogarte, para suplicarte, Padre. En el nombre de Jesús, oramos, Señor, por la vida de hermana Vilda y vosotros, Señor, que tú sigas obrando en su vida, Dios de la gloria. Hermana Vilda de vosotros, Dios de la gloria. Oh, sí, Señor, pon tu mano de sanidad en esa masa, en su matriz, en ese cáncer terminal, Dios de la gloria. Reprende y echa fuera todo cáncer. Toda masa en su matriz sea deshecho, destruido por la palabra en el nombre de Jesús Nazaret. Envía su palabra, curó los siglos, sus ruinas y fortalecele su hueso, su cuerpo, su vida espiritual también, desde la coronilla de su cabeza hasta el panto de sus pies. Tu hermana María Chávez, Señor, por sus pies, pon tu mano en sanidad en esa gastritis, Señor, en esa diabetes, Dios de la gloria. Dios mío, Señor, esas enfermedades que está afectando la vida de hermana María Chávez, Señor, reprende, echa fuera todas las enfermedades que está afectando la vida de hermana María Chávez, Señor. Provéle apetito. Toma control, Dios de la gloria, de su aparato digestivo. Toma control, Dios, de su sistema digestivo, sus intestinos, sus huesos delgados, su estómago, sus huesos, su cuerpo de hermana María Chávez, Dios de la gloria. En el nombre de Jesús Nazaret, pon tu mano y sanar sus pies para que ella pueda caminar bien, Señor de la gloria. En el nombre de Jesús de Nazaret. Oh, sí, Señor eterno. Gracias, Padre, en el nombre de Jesús. Pon tu mano poderosa, tu mano de sanidad, obrando, Dios de la gloria,
desde la coronilla de su cabeza hasta la planta de sus pies, que mi hermana María Chávez, Dios eterno, envió su palabra, curó los siglos sus ruinas y fortalece a sus huesos, su cuerpo y su vida espiritual también, desde la coronilla de su cabeza hasta la planta de sus pies. También oramos por hermana Dora Gómez, se pone tu mano sanidad, desde la coronilla de su cabeza hasta la planta de sus pies. Envió su palabra, curó los siglos sus ruinas y fortalece a sus huesos, su cuerpo y su vida espiritual también, desde la coronilla de su cabeza hasta la planta de sus pies. En el nombre de Jesús. Oh, sí, Señor, muchas gracias, Padre. Oramos también por María del Carmen Montenegro. Señor, que tú pongas tu mano en sanidad en esa diabetes que le está afectando, Dios de la gloria. Pon tu mano en sanidad. Deshace, destruye, destruye, quema toda diabetes, Dios de la gloria, por la sangre de Cristo, por la sangre bendita y poderosísimo del Cristo de la gloria, derramada y vertida en la cruz del Calvario, Padre eterno, en el nombre de Jesús de Nazaret. Oh, sí, Señor eterno, pon tu mano sanidad desde la coronilla de su cabeza al panto de sus pies, en María del Carmen Montenegro, Padre en la gloria, en el nombre de Jesús. Oh, sí, Señor eterno, envió su palabra, cúralos y líbralos sus ruinas y fortalece a su hueso, su cuerpo y su vida espiritual también, desde la coronilla de su cabeza hasta la planta de sus pies, en el nombre de Jesús Nazaret. Oh, sí, Señor, obra, Dios eterno, gloria a tu nombre, gracias, Señor. Oh, sí, Señor, oramos también por la vida de mi tía Juana, Señor, por sus huesos. Sana sus huesos, Señor. Pon tu mano sanidad en sus huesos. Pon tu mano sanidad, destruye, quema con la sangre bendita y poderosísimo del Cristo de la gloria, mi Padre, bendito eterno, gloria. Derrama de vertida con el Calvario, mi Cristo eterno, la gloria. Toda esto por eso es que esté afectando los huesos de mi tía Juana, Padre, sánala, pon tu mano en sanidad desde la coronilla de su cabeza al panto de sus pies, por sus rodillas también, por sus rodillas, Dios de la gloria, en el nombre de Jesús, que ella pueda caminar, Padre, la gloria, en el nombre de Jesús Nazaret. Oh, sí, Señor eterno, gracias, Señor, y por la sangre bendita y por su encima de Cristo la gloria, derramada y vertida en la cruz del Calvario. Oh, sí, Señor, pon tu mano en sanidad desde la coronilla de su cabeza al panto de sus pies, de mi tía Juana, Dios de la gloria, en el nombre de Jesús. No, para ti no hay distancia, no hay kilómetros, no hay leguas de tu palabra. Para ti nada es imposible. Todo es posible para aquel que lee tu palabra, Padre, en el nombre de Jesús Nazaret. Sí, Señor, obra, Dios de la gloria. Gracias, Padre, en el nombre de Jesús. Oh, sí, Señor, gracias, Señor. Tú estás allá con ella, tú estás con nosotros. Tú eres un Dios omnisciente, omnipresente, Padre de la gloria, en el nombre de Jesús Nazaret. Oh, sí, Señor eterno, gracias, Señor. Te adoramos y te bendecimos, Padre, en el nombre de Jesús. Gracias, Señor. Oh, te bendecimos, Dios eterno, en el nombre de Jesús. Envía su palabra, cúralos y sus ruinas. Fortalece en sus huesos, su cuerpo, su vida espiritual también, desde la coronilla de sus huesos hasta la planta de sus pies, en el nombre de Jesús Nazaret. También oramos por la vida de mi tía Catalina, Señor. Para ti no hay distancia, no hay kilómetros, no hay lenguas. Tu palabra es que tú estás allá, tú estás con nosotros. Tú eres un Dios omnisciente, omnipresente, Padre de la gloria, en el nombre de Jesús Nazaret. Oh, sí, Señor, para ti no hay distancia, Dios de la gloria. Oh, sí, Señor, en el nombre de Jesús, no hay leguas, no hay kilómetros. Sí, Señor, tú eres un Dios omnipresente, omnisciente. Aleluya, Padre, tú estás con ella, tú estás con nosotros, Padre, en el nombre de Jesús. Oh, sí, Señor, muchas gracias. Pon tu mano en sanidad, pon tu mano poderosa, Dios de la gloria, a sus pies, de sus pies, de mi tía Catalina, para la sana, la Padre, de sus pies, en el nombre de Jesús Nazaret, para que ella pueda caminar bien, Dios de la gloria, en el nombre de Jesús. Pon tu mano en sanidad, desde la coronilla de sus cabezas hasta la planta de sus pies, en el nombre de Jesús Nazaret. Gracias, Señor bendito, alabado y glorificado sea tu nombre. Oh, sí, Señor, envía su palabra, curó los siglos sus ruinas y fortalece a sus huesos, su cuerpo, su vida espiritual también, desde la coronilla de su cabeza hasta la planta de sus pies. Oh, bendito y alabado y glorificado sea tu nombre. Gracias, Señor, en nombre de Jesús.

Oh, sí, Padre, en el nombre de Jesús. Oh, gracias, Padre, seguimos clamándote, Padre, la gloria. Gracias, Señor, te adoramos y te bendecimos, porque tú eres grande, maravilloso y poderosísimo, Señor. En el nombre de Jesús. Oramos también por la vida de mi hermana Susana López, Señor. Que tú pongas tu mano de sanidad, tu mano poderosa en su vida. Señor, envía su palabra, cura sus ruinas y fortalece sus huesos, su cuerpo, su vida espiritual también. Desde la coronilla de su cabeza hasta la planta de sus pies. En el nombre de Jesús, envía su palabra, cura sus ruinas. En la vida de mi tía Catalina también. Fortalece sus huesos, su cuerpo, su vida espiritual también. Desde la coronilla de su cabeza hasta la planta de sus pies. En el nombre de Jesús. Oh, sí, Señor. Qué bueno eres, Padre. Gracias. Gracias por esta bendición que tú nos provees para, oh, Señor, para clamarte, para bendecirte, Dios de la gloria. Gracias, Padre, en el nombre de Jesús. Tu palabra se clama a mí y yo te responderé. Y te enseñaré cosas grandes ocultas que tú no conoces tu palabra, Padre eterno. Gracias en el nombre de Jesús. Alabado y glorificado sea tu nombre, hoy y siempre, por los siglos de los siglos. Gracias, Padre, gracias, Señor. Oh, tu palabra es que tú eres temible entre los dioses, hacedor de maravillas, portentos, prodigios, señales, milagros. Aleluya, sí, Señor. Gracias, Padre, tú eres portentoso. Aleluya. Oh, bendito y alabado sea tu nombre. Tú eres grande. Tu palabra es que el cielo es tu trono y las tierras se lo están a tus pies. Gracias, Señor, te adoramos, te bendecimos. Gran soberano, tú eres soberano, soberano, Señor de la gloria. Solamente tú eres merecedor de toda adoración, de toda gloria, toda honra, de toda alabanza, Señor de la gloria. Sí, Señor, de toda pleitesía. Aleluya, Padre de la gloria. Gracias, Señor eterno, tú eres nuestro Dios asazo, grande y bendito y poderosísimo. Gracias, Señor. Oh, bendito y alabado sea tu nombre. También oramos por, oh, Señor, por la señora que está aquí, la vecina, para bendícela, ayúdala, Padre, en el nombre de Jesús Nazaret. Guárdala, protégela, libra en el hueco de tu poderoso mano de amor y misericordia, a ella, a su esposo, a sus hijos, en el nombre de Jesús. Muchas gracias, Padre, en el nombre de Jesús. Oramos también por la vida hermana Mercedes, Mercedes Dominga Ramírez, Señor de la gloria, que tú la ayudes, Señor, provee, Padre, proveele, en el nombre de Jesús Nazaret, para que ella pueda cancelar esa deuda, Dios de la gloria. Provéele, Padre, en el nombre de Jesús Nazaret. Abre puertas de bendición para, Señor de la gloria, para que ella pueda obtener ese dinero, pueda cancelar esa deuda, Dios de la gloria, en el nombre de Jesús Nazaret. Oh, sí, Señor eterno, muchas gracias, bendícelas, ayúdala. Gracias, Padre, ten misericordia en la vida de mi hermana Mercedes Dominga Ramírez, Dios de la gloria. Provéele, Padre, para que ella pueda cancelar esa deuda, en el nombre de Jesús Nazaret. También oramos por sus hijos, Señor, que tú los sanes, Dios de la gloria. Pon tu mano sanidad desde la coronilla de hasta la planta de tus pies. Por Jimson Felipe, por Neymar Felipe, Dios de la gloria. Pon tu mano sanidad desde la coronilla de hasta la planta de tus pies. Envía su palabra, cúralos en sus ruinas. Oh, sí, Señor, en el nombre de Jesús. También oramos por la vida de mi hermana, del hermano de mi hermana Azanet Delgado, allá en México, Señor. Pon tu mano sanidad, pon tu mano poderosa, Padre la gloria. Pon tu mano poderosa obrando desde la coronilla de sus cabezas hasta la planta de sus pies. Sí, Señor, en el nombre de Jesús Nazaret, pon tu mano de poder, tu mano poderosa obrando, Padre, sánalo, sánalo, Dios de la gloria, desde la coronilla de su cabeza hasta la planta de sus pies. Envía su palabra, cúralo sobre sus ruinas y fortalecele sus huesos, su cuerpo, su vida espiritual también, desde la coronilla de su cabeza hasta la planta de sus pies, en el nombre de Jesús Nazaret. Oh, sí, Señor eterno, gracias, Padre, en el nombre de Jesús. También, oh, sí, Señor, provee esa manera en que él pueda salir de la cárcel, Dios mío. Provee, Padre, tú eres el abogado de abogados, tú eres el abogado de excelencia, Dios de la gloria. Tú eres el abogado por excelencia, Señor de la gloria. Provee, Señor, toca corazones, toca, Padre, para que él pueda salir de esa cárcel, Señor de la gloria. Tú eres pues justo, Dios de la gloria. Tú conoces, Señor, nuestros corazones. Tú conoces el corazón de hermanos y hermanas Anet Morales, Dios de la gloria. Así que provee, Padre, esa manera en que él pueda salir de la cárcel ese momento también, en el nombre de Jesús Nazaret. También ayuda a sus padres, Señor,
a hermano Raimundo Delgado, a mi hermana Abigail Muñiz, a mi hermana Azanet Delgado, Padre, allá en Cuauhtémoc, Chihuahua, México. En el nombre de Jesús Nazaret, oh sí, Señor eterno, obra en la vida de mis hermanos, Señor, la gloria. Gracias, Padre, en el nombre de Jesús. Oh sí, Señor eterno, bendito, alabado sea tu nombre, hoy y siempre, por los siglos de los siglos. También oramos por la vida, hermano Gilberto Ali, Señor, pon tu mano en sanidad, pon tu mano por eso en sus piernas, sus rodillas, Señor, en la gloria, desde la coronilla de su cabeza hasta la planta de sus pies. En el nombre de Jesús Nazaret, envía su palabra, cúralos de los sufrimientos y fortalécelos sus huesos, su cuerpo, su vida espiritual también, desde la coronilla de su cabeza hasta la planta de sus pies. También por la vida de su esposa, mi hermana Rosita Q, Señor, en la gloria, pon tu mano en sanidad también, ayúdala, Dios de la gloria, fortalécela desde sus huesos, sus cuerpos, su vida espiritual también, desde la coronilla de su cabeza hasta la planta de sus pies. En el nombre de Jesús Nazaret. También oramos por los nietos de hermano Gilberto Ali, Señor, por Michael, por Lili, Señor, en la gloria. Señor, apártalos de esas malas juntas, Señor, en la gloria. Apártalos, Señor, de esas malas juntas, Señor, en la gloria. Tócalos, quebranta sus corazones, rasgue sus corazones, que puedan ir a tu casa de oración, Señor, a escuchar tu palabra. Tócalos, quebrántalos, en el nombre de Jesús Nazaret, que ellos puedan ir a tu casa de oración a escuchar tu palabra, Padre. Lili y Michael, Señor, en la gloria, en el nombre de Jesús Nazaret. Oh, sí, Señor. Gracias, Padre, en el nombre de Jesús. También oramos por la vida de hermano Manfredo Montoya, Señor. Sigue obrando en su vida, sigue obrando en la vida de mi hermano Manfredo Montoya, Dios de la gloria. Sí, Padre, en el nombre de Jesús. Obra, Dios eterno. Oh, bendito y alabado sea tu nombre, Señor. Oh, alabado y glorificado sea tu nombre, Padre, la gloria en el nombre de Jesús. Obra, Padre, obra en la vida de mi hermano Manfredo Montoya. Sigue obrando en su vida. Toma control de su sistema digestivo, de sus intestinos, su grueso delgado, su estómago, Padre. Provéle apetito, Señor. Provéle apetito. Sánalo, Padre, de su sistema digestivo, de sus intestinos, su grueso delgado, su estómago, Padre. En el nombre de Jesús de Nazaret. En el nombre de Jesús, con tu mano en sanidad, desde la coronilla de su cabeza hasta el pan de sus pies. Oh, Señor, provéle apetito a mi hermano Padre, a mi hermano Manfredo Montoya, en el nombre de Jesús, en el nombre de Jesús Nazaret, por la sangre bendita y próxima del Cristo, la gloria derramada y vertida en la cruz del Calvario. Por favor, Padre, en el nombre de Jesús, te lo pedimos, te lo rogamos, te lo suplicamos, Padre, muchas gracias, en el nombre de Jesús. Envía su palabra, cúralos en sus ruinas. Oh, sí, Señor, gracias, Padre, en el nombre de Jesús. Oh, sí, Señor, y fortalécelos sus huesos, su cuerpo y su vida espiritual también, desde la coronilla de su cabeza hasta el planta de sus pies, en el nombre de Jesús. También oramos por la vida de hermano Emiliano López, que tú sigas obrando en su cabeza, Padre. Señor, sánalo su memoria, su cerebro, su Señor, su memoria, su cerebro, Dios mío, en el nombre de su cuerpo, en el nombre de Jesús Nazaret. Pon tu mano en sanidad, pon tu mano poderosa, Padre, en sus memorias, su cerebro, de mi hermano Emiliano López, Padre, en su cabeza también, en el nombre de Jesús Nazaret, desde la coronilla de su cabeza hasta la planta de sus pies, en el nombre de Jesús Nazaret, pon tu mano en sanidad, Padre, en la vida de mi hermano Emiliano López, Padre, en el nombre de Jesús. Envía su palabra, cúralos de sus ruinas. Oh, sí, Señor, en nombre de Jesús. Gracias, Señor. También oramos por la vida de hermano Ariel Obregón Ponce, Dios de la gloria. Guarda sus trabajos, prospera sus trabajos, bendice sus trabajos, Padre, en el nombre de Jesús Nazaret. Ayúdalo, guárdalo, protégelo, líbralo, defiéndelo en el hueco de tus poderosas manos de amor y misericordia. A él, a su esposa, en nombre de Jesús, para la gloria. Y guarda su pertenencia, guarda sus hijos, Padre, en el nombre de Jesús Nazaret. Muchas gracias, te adoramos y te bendecimos, Padre, en el nombre de Jesús. También oramos por la vida de mi hermano, Señor de la gloria, mi hermano Manuel Estayul, Señor, que tú estás obrando en su vida también. Gracias, Señor, porque ya está mejor. Señor, tú estás haciendo la obra, sigue obrando en su vida, desde la coronilla hasta el panto de sus pies, en el nombre de Jesús. Envía su palabra, cúralos de sus ruinas y fortalécelos su hueso, su cuerpo, su vida espiritual también, desde la coronilla de su cabeza hasta la planta de sus pies, en el nombre de Jesús Nazaret. Oramos también por la vida del hermano Arturo Hernández, Señor, la gloria, que tú sigas obrando en su vida, Padre, la gloria, en el nombre de Jesús Nazaret, desde la coronilla de su cabeza hasta la planta de sus pies, en el nombre de Jesús. Envía su palabra, cúralos de sus ruinas y fortalécelos su hueso, su cuerpo,
y su vida espiritual también, desde la coronilla de su corazón hasta la planta de sus pies, en el nombre de Jesús Nazaret. Oh, sí, Señor eterno, gracias, Padre, te adoramos, te bendecimos, te exaltamos, te damos toda la gloria y toda la honra a ti, mi Dios de la gloria, la alabanza y la adoración, porque tú eres gran soberano, tú eres el soberano de soberanos. Oh, sí, Señor de la gloria, gracias, Señor, en el nombre de Jesús. También oramos por la vida de mi hermano Herbert Oscar, Señor, allá en San Salvador, en Salvador, Dios de la gloria, en el nombre de Jesús Nazaret. Para ti no hay distancia, no hay kilómetros, no hay leguas de tu palabra, no hay nada difícil para ti, Señor. Todo es posible para aquel que cree en tu palabra. Sí, Señor, lo creemos, lo confesamos, en el nombre de Jesús Nazaret. Sí, Señor, oramos por Herbert Oscar en San Salvador, en Salvador, para la gloria. Para ti no hay distancia, no hay kilómetros, no hay leguas. Tu palabra es que tú estás aquí, Señor. Tú eres un Dios omnisciente, omnipresente, para la gloria. Pon tu mano en sanidad, pon tu mano poderosa, obrando, Señor, en la gloria. Desde la coronilla de su cabeza hasta el planto de sus pies, de Herbert Oscar. En el nombre de Jesús de Nazaret. En el nombre de Jesús de Nazaret te lo pedimos, te lo rogamos, te lo suplicamos, para la gloria. Oh, sí, Señor, gracias, Padre, en el nombre de Jesús. Oh, por favor, Dios de la gloria, gracias, Señor. Envió su palabra, curó los de sus ruinas y fortalece los huesos de su cuerpo y su vida espiritual también, desde la coronilla de su cabeza hasta la planta de sus pies, en el nombre de Jesús, en el nombre de Jesús Nazaret. Oh, sí, Señor eterno, gracias, Padre, te adoramos y te bendecimos. Muchas gracias, Padre, la gloria, en el nombre de Jesús. Oh, bendito y alabado sea tu nombre, Señor. Oh, sí, Señor, envió su palabra, curó los siglos sus ruinas y fortalece los siglos su cuerpo, su vida espiritual también, desde la coronilla de su corazón hasta el planta de sus pies, en el nombre de Jesús. También oramos por la vida de, Señor de la gloria, por la vida de Margarito Camey, Señor. Pon tu mano en sanidad, pon tu mano poderosa, Dios de la gloria. Oh, sí, Señor, desde la coronilla de su corazón hasta el planta de sus pies, en el nombre de Jesús Nazaret, envió su palabra, curó los siglos sus ruinas y fortalece los huesos de su cuerpo, su vida espiritual también, desde la coronilla de su corazón hasta la planta de sus pies, en el nombre de Jesús Nazaret. Oh, sí, Señor eterno, gracias, Padre, alabado y glorificado sea tu nombre. También oramos por la vida de, oh, Señor, por José Domingo, Señor, por César Monroy, que tú sigas poniendo tu mano en poder en la vida de César Monroy, Señor, en esa diabetes que la está afectando, desde la gloria, quema, destruye toda diabetes, Dios de la gloria, en la vida de César Monroy, Dios de la gloria, en el nombre de Jesús Nazaret. Envió su palabra, cúralos de sus ruinas y fortalece los huesos de su cuerpo, su vida espiritual también, desde la coronilla de su corazón hasta la planta de sus pies, en el nombre de Jesús. Oh, sí, Señor eterno, gracias, Padre, en el nombre de Jesús. Oh, te bendecimos, te adoramos, Señor, en esta preciosa y hermosa mañana, Padre. Muchas gracias, Padre, la gloria.

También oramos, Señor, oramos por la vida de Rotman, Dios de la gloria. Que tú sigas obrando en la vida de Rotman, Señor, de la coronión que va a estar para tus pies. En el nombre de Jesús Nazaret, envía su palabra, cúralos de sus ruinas y fortalécelos en su cuerpo, su vida espiritual también, desde la coronía su cabeza hasta la planta de sus pies, de Rotman, Dios de la gloria, en el nombre de Jesús Nazaret. Oh sí, Señor, envía su palabra, cúralos de sus ruinas y fortalécelos en su cuerpo y su vida espiritual también, desde la coronía su cabeza hasta la planta de sus pies, para la gloria, en el nombre de Jesús Nazaret. Oramos también por el pequeño Ariel, Señor, Ariel Gómez, Dios de la gloria, en el nombre de Jesús Nazaret. Pon tu mano en sanidad desde la coronilla de su cabeza hasta la planta de sus pies para la gloria, en el nombre de Jesús. Envía su palabra, cúralos de sus ruinas y fortalécelos sus huesos, su cuerpo, su vida espiritual también, desde la coronilla de su cabeza hasta la planta de sus pies, en el nombre de Jesús. Oh, bendito y alabado sea tu nombre, Padre de la gloria, en el nombre de Jesús. Oh, sí, Señor. Gracias, Padre, en el nombre de Jesús Nazaret. Oh, bendito. También oramos por el hijo de hermana Rosa Pérez, Dios de la gloria. Que te sigas obrando en su vida en ese riñón, Dios de la gloria. Obra, Dios eterno, ese riñón, Padre de la gloria, en el nombre de Jesús Nazaret. Oh, sí, Señor. Sana ese riñón, Padre, en el nombre. Sánalo, Padre, desde la coronilla de su cabeza hasta el panto de sus pies, en el nombre de Jesús Nazaret. Oh, sí, Señor, muchas gracias, te adoramos y te bendecimos. Envía su palabra, cúralos de sus ruinas y fortalécelos en su cuerpo, su vida espiritual también, desde la coronilla de su planta de sus pies, en el nombre de Jesús. Oh, sí, Señor, también oramos por todos los que están en los hospitales, Dios de la gloria. Oh, Señor eterno, en el nombre de Jesús, por mis hermanos, hermanas, amigos y amigas, jóvenes, señoritas, adolescentes, niños y niñas, abuelitos y abuelitas, Padre, pon tu mano en sanidad. Ten misericordia, Padre, en el nombre de Jesús, sánalos desde la coronilla de su cabeza hasta la planta de sus pies, en el nombre de Jesús Nazaret. Envía su palabra, cúralos de sus ruinas. Oh, sí, Señor, y fortalécelos sus vidas espirituales. Sí, Señor, oh, fortalécelos sus huesos, sus cuerpos, sus vidas espirituales también, desde la coronilla de su cabeza hasta la planta de sus pies, en el nombre de Jesús Nazaret. Sí, Señor, oramos también por los que están en los hospitales, que no te conocen, Dios de la gloria, que no se han convertido a ti, Dios de la gloria, a hombres y mujeres, Señor eterno, jóvenes, señoritas, adolescentes, abuelitos y abuelitas, toca sus corazones, quebrántalos, rasgúyelos, Dios de la gloria, y sus familiares también, rasgúyelos, tócalos, quebrántalos, rasgúyelos, Dios de la gloria, para que en un día no muy lejano también puedan recibir a tu Hijo Jesucristo como su Señor y suficiente salvador personal sus vidas, Padre, en el nombre de Jesús Nazaret. Sí, Señor, en el nombre de Jesús, tócalos, quebrántalos, rasgúyelos para la gloria. Tu palabra es, Dios eterno, que tú no quieres que nadie se pierda, sino que todos procedan al arrepentimiento, dice tu palabra. Sí, Señor, en el nombre de Jesús. También oramos por los que están en las cárceles, tanto hombres como mujeres. Toca sus corazones, quebrántalos, Padre, la gloria. Tócalos, quebrántalos, rasgúyelos, Señor, para que en un día no muy lejano puedan recibir a tu Hijo Jesucristo en sus corazones como su Señor y suficiente salvador personal de sus vidas también, para la gloria, en el nombre de Jesús. Tócalos, quebrántalos, rasgúyelos, Padre, en el nombre de Jesús Nazaret. Toca a sus familiares también, toca sus corazones, quebrántalos, arrúyelos para la gloria, para que en un día no muy lejano puedan recibir a tu Hijo Jesucristo en sus corazones como su Señor y suficiente salvador personal de sus vidas, Padre, en el nombre de Jesús Nazaret. En el nombre de Jesús Nazaret, tu palabra es de que tú no quieres que nadie se pierda, sino que todos procedan al arrepentimiento de tu palabra. Sí, Señor de la gloria, gracias, Padre, en el nombre de Jesús Nazaret. También oramos por Augusto, su hija, ayúdales en cualquier necesidad que os tengan, Padre, en el nombre de Jesús Nazaret. Gracias, Señor eterno, te adoramos y te bendecimos para la gloria, en el nombre de Jesús. También oramos por la cárcel de menores, jóvenes, señoritas, adolescentes, para la gloria, Señor eterno. Ten misericordia, Señor, sálvalos, Señor, que ellos puedan, Señor, sí, Señor, convertirse a tu Hijo Jesucristo también. Pues también oramos por sus padres, Señor, que ellos puedan tener ese ejemplo, ellos puedan darles ese ejemplo, Padre, toca sus corazones, toca los quebrantos, orgullos para la gloria, a sus papás, a sus mamás,
para que os puedan darles ese buen ejemplo para la gloria. Tócalos, quebrántalos, arrúyelos, y que en un día no muy lejano también puedan recibir a tu Hijo Jesucristo en sus corazones como su Señor y suficiente Salvador personal de sus vidas, Padre. Cada papá, cada mamá, Dios de la gloria, de estos jóvenes, señoritas, adolescentes, Dios mío, que están en las casas del mundo, tócalos también a ellos, quebrántalos, Padre, arrúyelos, y que en un día no muy lejano puedan recibir también a tu Hijo Jesucristo en sus corazones como su Señor y suficiente Salvador personal de sus vidas, Padre. En el nombre de Jesús Nazaret. Oh, sí, Señor, toca a sus familiares, también sus hermanos, hermanas, todas sus familias, Padre. En el nombre de Jesús, tócalos, quebrántalos, arrúyelos, y que en un día no muy lejano puedan recibir a tu Hijo en sus corazones como su Señor y suficiente Salvador personal de sus vidas, tu palabra. En el nombre de Jesús Nazaret, tu palabra es el que tú no quieres que nadie se pierda, sino que todos procedan al arrepentimiento, dice tu palabra. Gracias, Padre, en el nombre de Jesús Nazaret. Oh, sí, Señor, qué bueno eres, Padre, aleluya. Hoy, oh, porque para siempre es tu misericordia. Tu palabra es que tu misericordia es mejor que la vida. Oh, bendito y alabado sea tu nombre, Dios de la gloria. Gracias, Padre, gracias. Tú eres grande, maravilloso y poderosísimo, Señor. Oh, bendito y alabado sea tu nombre. Gracias, Padre, en el nombre de Jesús. Bendito y alabado sea tu nombre, Señor, en el nombre de Jesús Nazaret. Oh, te glorificamos, te exaltamos, Señor.

0: sentir.
1: Muy bien, mis hermanos, vamos a continuar clamándole al Señor. Hicimos una pausa ahí porque ahí se está un camión ahí, de esos que tienen un cuento ahí arriba de la cabina. Congelador, enfriador, creo que andan productos que necesitan frío. Y eso hacía ruido, o sea, el motor, como un motor. Y entonces por eso es que hicimos la pausa, todo eso sale al aire y eso es feo. Así que pues ya se fue, ya se fue. Como aquí enfrente hay una tienda, estaban dejando productos ahí, creo yo. Pero bueno, ya se fue ya. Muy bien, que vamos a continuar clamándole al Señor. Padre, en el nombre de Jesús, sí, Señor. Gracias, Padre, porque tú eres bueno y porque para siempre es tu misericordia. Señor, en el nombre de Jesús, clamamos por la nación de Israel también. Oh, sí, Señor, guarda la nación de Israel, guarda a su presidente, su equipo de trabajo, la policía, el ejército nacional de Israel, Dios de la gloria, en el nombre de Jesús Nazaret. Y pomba ya un ángel de morante muro alrededor de esta nación de Israel, Dios de la gloria, en el nombre de Jesús Nazaret. Y toma tú el control, Dios eterno, la gloria, sobre ese problema que hay entre la nación de Israel y Palestina, Dios de la gloria, y Israel y Irán también.

Oh, sí, Señor, en el nombre de Jesús. Obra, Dios mío, obra en la nación de Israel. Señor, guárdala en el nombre de Jesús. De mis hermanos que habitan en ese lugar también, en esa nación también, para la gloria, guárdalo, protejo, líbralo, defiéndelos, Padre, en el nombre de Jesús Nazaret. Oh, bendito y alabado sea tu nombre. También oramos por la nación de Ucrania, Dios de la gloria, en el nombre de Jesús Nazaret. Guarda la nación de Ucrania, guarda a su presidente, su equipo de trabajo, la policía, el ejército nacional de Ucrania, Dios de la gloria, en el nombre de Jesús Nazaret. Y pon vaya un ángel muro ante muro alrededor de esta nación de Ucrania, Dios de la gloria, en el nombre de Jesús. Y toma tú el control, Dios de la gloria, ese problema que entra en la nación de Ucrania y Rusia, Dios de la gloria, en el nombre de Jesús Nazaret. Oh sí, Señor, y guarda a mis hermanos y hermanas que habitan en esa nación también, en el nombre de Jesús Nazaret. Oh, sí, Señor, oramos también por mis hermanos en aquellas naciones lejanas, Dios de la gloria, donde rechazan tu palabra, donde no quieren tu evangelio, mi Cristo de la gloria, donde rechazan tu palabra, Padre. Señor, guárdalos, protégelos, líbralos en el hueco de tus purísimas manos de amor y misericordia. Defiéndelos, Padre, en el nombre de Jesús Nazaret. Los cubrimos con tu sangre bendita y purísima, desde la coronilla oscura hasta la planta de tus pies, en el nombre de Jesús Nazaret, tanto hombres como mujeres, hermanos, hermanas, jóvenes, señoritas, adolescentes, adolescentes, niños, adolescentes y adolescentes.

Ventas, Padre de la Gloria, niños y niñas, abuelitos y abuelitas, Padre, guarda sus vidas, guárdalas en el nombre, guárdalos, protégelos, líbralos, defiéndanos en el hueco de tus poderosas manos en aquellas naciones lejanas, Padre, donde rechazan tu palabra, en el nombre de Jesús Nazaret, guarda a tus hijos, Padre, en el nombre de Jesús, en aquellas naciones, Señor eterno, gracias, Padre, en el nombre de Jesús Nazaret. En el nombre de Jesús Nazaret te lo pedimos, te lo rogamos, te lo suplicamos, Padre bendito, eterno de la gloria. Gracias, Señor, en el nombre de Jesús. También oramos por mis hermanos de Venezuela, de Perú, de Colombia, de Cuba, Dios de la gloria, Cuba, Padre de la gloria. Y por todos los países de Centroamérica, Suramérica, Norteamérica, Dios de la gloria, guarda, Señor. También ese problema que hay entre la nación de Estados Unidos e Irán, Dios de la gloria. Mira, Señor, el combustible ha subido mucho, se ha elevado mucho el precio, Señor. Y pues de alguna manera pues nos afecta a tus hijos, a tus hijas, para la gloria. Pero, Señor, ten misericordia de nosotros, Padre, ten misericordia de nosotros y ayuda, Señor, tu palabra es en mi Dios, pues os suplirá todo lo que os falte en tu palabra. En el nombre de Jesús Nazaret, toma control, Dios de la gloria, sobre ese problema que hay entre la nación de Estados Unidos y Rusia, Dios de la gloria, en el nombre de Jesús. Oh, bendito y alabado sea tu nombre, Dios eterno. Oramos por Guatemala, también guardamos a tus hijos, a tus hijas, Padre, que radicamos en esta nación de Guatemala, Padre, en el nombre de Jesús. Pues sí, Señor, guarda a su presidente, a su equipo de trabajo, la Policía Nacional de Guatemala, Padre, en el nombre de Jesús, y pon vaya un ángel en... pon vaya un ángel en muro a nuestra nación de Guatemala, para ayudar al presidente de Guatemala, Padre, para que, pues, para ver qué se puede hacer sobre ese problema del combustible, Padre, en el nombre de Jesús nos hará, ayúdalo, Señor, en el nombre de Jesús. Oh, alabado y glorificado sea tu nombre, Dios de la gloria. Gracias, Padre, en el nombre de Jesús. Oh, sí, Señor, gracias, Señor, bendito, bendito, alabado sea tu nombre, Padre, en el nombre de Jesús Nazaret, te glorificamos, te exaltamos, te glorificamos para la gloria, gracias, Señor, en el nombre de Jesús Nazaret, grande y bendito es tu nombre, Dios eterno. Oh, te glorificamos, te exaltamos, Señor, aleluya, gracias, Padre. Oramos también por todos aquellos que han apartado tus caminos, Dios de la gloria, por los hijos de hermana Vilda y vosotros, Señor, Dios eterno, tócalos, quebrántalos, y que en un día no muy lejano puedan rezar una vez más, a alabar tu nombre, a escuchar tu palabra, Señor, en tu casa de oración, Señor. Oh, y por todos aquellos que han apartado tus caminos también, tanto hombres como mujeres, jóvenes, señoritas, Señor, tócalos, quebrántalos, que puedan regresar una vez más a alabarte, a glorificar tu nombre, a escuchar tu palabra en tu casa de oración, Señor, o que puedan escuchar una radio cristiana o un canal de televisión cristiano para la gloria, donde se difunde tu palabra. Gracias, Padre, en el nombre de Jesús Nazaret. Oh, sí, Señor eterno, gracias, Señor, te adoramos y te bendecimos. Oramos también por todos aquellos que tienen vicio de licor, de cerveza, cigarros, de drogas y cualquier otro vicio, Padre de la gloria, que está afectando sus vidas. Rompe las cadenas, rompe las cadenas, ataduras, ligaduras, todo vicio, Padre, en el nombre de Jesús Nazaret, y que en un día no muy lejano puedan recibir a tu Hijo en sus corazones como su Señor y suficiente salvador personal de sus vidas, para la gloria, en el nombre de Jesús Nazaret. Tu palabra es el Dios de la gloria, que tú no quieres que nadie se pierda, sino que todos procedan al arrepentimiento de tu palabra, en el nombre de Jesús Nazaret. También oramos por, oh Dios de la gloria, por mi hermano Mirado López, por su negocio, guarda su negocio, prospera su negocio, bendice su negocio, guarda su trabajo, prospera su trabajo, bendice su trabajo, Padre, en el nombre de Jesús, no hace por su esposa, sus hijos, guárdalos, protege, líbralos, defiéndelos en el hueco de tu brazo, mano y amor y misericordia, y guarda sus pertenencias, Padre, en el nombre de Jesús Nazaret. También oramos por hermano Noé, hermana Rosa, Señor, en la gloria, que tú los ayudes, guarda sus negocios, prospera sus negocios, bendice sus negocios, guarda sus trabajos, prospera sus trabajos, Padre, en el nombre de Jesús Nazaret. Oh, sí, Señor eterno, gracias, Padre, en el nombre de Jesús, y guárdalos, protégelos, líbralos, defiéndelos en el hueco de tus poderosas manos de amor y misericordia, Dios de la gloria, en el nombre de Jesús, guarda a sus hijos, sus pertenencias también, en el nombre de Jesús. Gracias, Padre, te adoramos y te bendecimos, Señor eterno, gloria. Oh, bendito y alabado sea tu nombre en esta preciosa
y hermosa mañana, Padre. También oramos por la vida de hermano Epifanio Lalios, Señor, por esos adiales que le están haciendo, Dios de la gloria. Fortalece su sangre, fortalece su sangre, Padre de la gloria. Manténlo sanito, su sangre. Aleluya, Padre de la gloria. Sí, Señor. Oh, sí, Padre, Señor, que él pueda estar sanito para alabarte, glorificarte, Padre, en el nombre de Jesús Nazaret. Manténlo sanito, Dios de la gloria, desde la coronilla de su corazón hasta la planta de sus pies, en el nombre de Jesús Nazaret. Ayuda a su esposa, a sus hijos, Padre de la gloria, y sigue le dando sabiduría, entendimiento y gracia para que él pueda seguir predicando tu palabra, en el nombre de Jesús Nazaret. A mi hermano Epifanio Lalios, Dios de la gloria, en el nombre de Jesús Nazaret. Oh, sí, Señor, bendito y alabado sea tu nombre. Gracias, Padre, en el nombre de Jesús. También, oh Dios de la gloria, en el nombre de Jesús Nazaret, oramos por la vida de hermano Pedro González, que tú lo sigas ayudando.

Oh, sí, Padre, en el nombre de Jesús, que tú le sigas ayudando, Señor. Síguele dando sabiduría, entendimiento y gracia a Dios de la gloria, para que Él pueda seguir predicando tu palabra. Mi hermana Rosita González también, Dios de la gloria, gracias, Padre, en el nombre de Jesús. Oh, alabado y glorificado sea tu nombre, Padre. Muchas gracias, Padre, en el nombre de Jesús. También por Gerson, Señor, bendícelo. Guarda su negocio, prospera su negocio, bendice su negocio, Dios de la gloria. Guarda su trabajo, prospera su trabajo, bendice su trabajo. Y Señor, guárdalo, protege, líbralo, defiéndelo a él, a sus hijos. Y Señor, y guarda sus pertenencias también, en el nombre de Jesús de Nazaret. Oh, sí, Señor, muchas gracias, Padre. Alabado y glorificado sea tu nombre, Dios de la gloria. Gracias, Señor, te bendecimos, te adoramos y te glorificamos, te exaltamos, Dios de la gloria. Muchas gracias, bendito sea tu nombre. También oramos por toda nuestra audiencia, por toda nuestra, por todos los que nos escuchan, nos oyen, Dios de la gloria. Guárdalos, protégelos, líbralos, defiéndelos, Señor, en el hueco de tu poderosa mano y amor y misericordia. Ayúdales, Padre de la gloria, ayúdales, Señor de la gloria, en cualquier necesidad que tengan, Dios eterno, en Guatemala, México, Centroamérica, Suramérica, Norteamérica, todo el mundo, Padre de la gloria. Gracias, Padre, hasta donde nos escuchan, por 1180 AM amplitud modulada, www.radiomaranata1180am.com, o también en tu radio, para la gloria. Gracias, Padre, en el nombre de Jesús Nazaret. Muchísimas gracias por cada uno de las vidas de nuestros oyentes, Dios eterno. Gracias, Padre, bendíceles, ayúdales. Gracias, Señor, en el nombre de Jesús. También oramos por mi persona, Señor, que tú me sigas bendiciendo, que tú me sigas proveyendo, Señor, para sufragar mis gastos, Dios de la gloria. Provee para pagar todo lo que tengo que pagar, Señor, ayúdame, Señor, provéeme, Señor, lo que necesito, en el nombre de Jesús Nazaret, en el nombre de Jesús Nazaret, para la gloria. Te lo pedimos, te lo rogamos, te lo suplicamos, Padre, en esta preciosa y hermosa mañana. Gracias, Padre, en el nombre bendito y poderosísimo de Cristo Jesús Nazaret. Oh, sí, Señor, muchas gracias, Dios de la gloria. Te bendecimos y te exaltamos en esta preciosa y hermosa mañana. Muchas gracias, Señor. Ayúdame, Padre. Ayúdame, Señor, en el nombre de Jesús. Provéeme, Padre, por favor. Te lo pedimos, te lo rogamos, te lo suplicamos en el nombre bendito y por poderosísimo Cristo Jesús Nazaret. Gracias, Señor. Alabado sea tu nombre. Todo te lo hemos agradecido, te lo hemos pedido, te lo hemos rogado, te lo hemos suplicado, Padre, la gloria, en el nombre bendito y poderosísimo de Cristo Jesús Nazaret, tu Hijo amado Jesucristo de la gloria, mi Padre bendito eterno, gloria a quien sea toda la gloria y toda la honra, el honor, la alabanza y la oración, el imperio por los siglos, mi Padre bendito eterno, gloria a ti. A ti te conviene crecer, a nosotros menguar. Tu palabra dice que tus ojos están abiertos y tus oídos están atentos a nuestros agradecimientos, a nuestros clamores, a nuestras oraciones en este lugar. Muchas gracias, Padre, en el nombre bendito y poderosísimo de Cristo Jesús Nazaret. No a nosotros, Jehová, no a nosotros, a tu nombre damos gloria, da gloria por tu misericordia. Gracias, Padre, en el nombre bendito y poderosísimo de Cristo Jesús Nazaret. Hemos orado, Padre, Hijo, Espíritu Santo, oh mi Jehová, los ejércitos. Gracias, Padre, en el nombre de Cristo Jesús Nazaret. Amén, amén y amén. Aleluya, gracias, Padre, en el nombre de Cristo Jesús. Amén, aleluya, gracias, Señor, gracias, nombre, aleluya, gracias, Padre.

Ahora escuchemos a Felicity Jones, Gran Señor. Diez de la mañana con 13 minutos. Buen provechito en la hora de esa riquísima refa de las 10. Buen provecho para todos. Para quienes estén desayunando también. Buen provechito, que les caiga muy bien ese cafecito con leche, con cremora, un chocolate sabroso, rico o un té. Buen provecho. Que la disfruten a lo grande.

0: Ahora escuchemos a Santiago Torres Jr., Nada es imposible para Dios.
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0: Muy bien, mis hermanos, gracias por estar en la sintonía de la 1180 AM Amplitud Modulada. www.radiomaranata1180m.com y también en TuneIn Radio. Son ustedes muy amables, gracias por la sintonía y por la preferencia. Donde quiera que se encuentren, saludos para todos y un abrazo fuerte en el nombre de nuestro Señor Jesucristo de la Gloria. Que la estén disfrutando lo grande en compañía de la estación. Gracias por la preferencia.
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0: Queremos informarles que hoy no hay programa durante el día. No hay programa, sino que hay uno, pero hasta las 7 de la noche, que es la voz de la liberación. La voz de la liberación a las 7, de 7 a 8 de la noche. Se transmite este programa hoy jueves. De 7 a 8 de la noche, el programa La Voz de la Liberación es el único que está. Así que atención, pastores, pastoras, evangelistas, tanto hombres como mujeres, misioneras y misioneras. Si usted quiere tener un programa con nosotros, pues hay bastantes horas disponibles. Vamos a ver, de 7 a 7, 12. Sí, hay 13 horas disponibles. Hay 13 horas disponibles para ustedes, mis hermanos. Si usted quiere, agarran las 13 horas de una vez. No, ahí en la hora que usted que quiera, tenemos 13 horas disponibles hoy jueves para que usted pueda obtener una hora de programa con nosotros. Solamente llame al 4920-6637, 4920-6637.
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0: No, permítame. Le decía que puede llamar al 4920-6637, 4920-6637, o bien al 3297-3741, y ahí le estaremos dando más información. Así que si usted quisiera tener un programa acá en Radio Maranta, pues hay horas disponibles para pastores, pastoras, evangelistas, tanto hombres como mujeres. Misioneras y misioneras, llame al 4920-6337 o al 3297-3741 para darle más información. Muy bien, ya regreso. Hoy no voy a salir porque no hay programa. Aquí voy a estar con ustedes con música, mensajes, testimonios, saludos y complacencias. Así que no se despegue de su radio, no me cambie. Por favor, no cambie, porque aquí estaré acompañándole siempre durante todo el día. Así que, como decía, pues vamos a incluir música, mensajes, testimonios, saludos y complacencias y mucho más. Así que quédese ahí en su radio receptor, en su computadora, en su tablet, en su celular. Ya regreso en instantes.

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Porque la administración de este servicio no solamente suple lo que a los santos falta, sino que también abunda en muchas acciones de gracias a Dios. Por la experiencia de esta administración glorifican a Dios por la obediencia que profesáis el Evangelio de Cristo y por la libertad de vuestra contribución para ellos y para todos. Asimismo, en la oración de ellos por vosotros, a quienes aman a causa de la superabundante gracia de Dios en vosotros. Gracias a Dios por su don inefable. Gracias, mil gracias por su ofrenda. Que Dios bendiga a vosotros.

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0: Buenos días, muy buenos días para todos en esta preciosísima mañana, el jueves. Jueves 17 de septiembre del año 2026. Mes del cumpleaños de nuestra bella patria de Guatemala. 105 años de independencia. País libre, país de independencia. Así que Dios bendiga a toda Guatemala. Dios bendiga a México también. Ayer fue el cumpleaños de México. ¿Cuántos años cumplieron ellos? A ver, ¿verdad? Bueno, que nos diga hermana Sanet. ¿Cuántos años, hermana Sanet? Díganos, ¿cuántos? Guatemala cumplió 105 años. ¡Qué bendición nota! Gracias a nuestro Dios Jesucristo por nuestro país, Guatemala. Así que saludos para todos, donde quiera que se encuentren, donde quiera que estén. Gracias por la sintonía. Buen provecho para quienes ya refaccionaron. Eso es. Para que lo están haciendo también. Así que qué bendición. Saludos, soy Oscar Pedro. Estaré con ustedes acá en la programación de Radio Maranata 1180M.com, 1180M, y TuneIn Radio también.
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0: 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Aquí estamos para acompañarles con música, mensaje, testimonio, saludos y complacencia. Envíe sus notas de voz, mensaje de texto, llamada directa y llamada por WhatsApp también. Aquí estaremos para acompañarles en esta mañana preciosa del jueves de bendición. Jueves, Día Internacional de los Paches, sí señor. Hoy van a cenar Pache los hermanos y los amigos. Bueno, digo yo pues. Oh, bien, lo de siempre, ¿verdad? Huevitos y frijolitos, quesito y crema. ¡Qué bueno! Desde ya buen provecho. No, sí, buen provecho en la hora del almuerzo, que ya pues, falta todavía, ¿verdad, manito? Buen provechito de antemano. Que la disfruten a lo grande. Muy bien, vamos a arrancar la programación musical de esta mañana. Y parte de la tarde también. Con Marcos Witt. Marcos Witt nos dice Dios de Pacto. Escuchemos esta alabanza, por supuesto, para alabar y glorificar el nombre de nuestro Señor y Salvador Jesucristo en la gloria. Escuchemos este canto de bendición.

Más música para continuar con la programación en esta preciosa mañana. El grupo Benap. Su gloria está aquí. Eso es. La gloria del Señor está con nosotros. 11:07 minutos.

0: Aires.
1: Vamos con más música, Santiago. La voz de Santiago en esta preciosa mañana. No podrá servir a dos señores, sí señor.

Seguimos con más de nuestra programación. Débora Tintí. Grato perfume. 11:23.

0: Semana Apple.
1: ¿Cómo cuál será usted?
2: Y se reunieron en un lugar que en hebreo se llama Armagedón. Entonces aparecerá la señal del Hijo del Hombre del Cielo, y lamentarán todas las tribus de la tierra, y verán al Hijo del Hombre viniendo sobre las nubes del cielo con poder y gran gloria. He aquí, yo vengo como ladrón. Bienaventurado el que vela y se guarda en santidad.
1: Está bueno eso, lo voy a complacer.

muy bien, continúo con la programación especial de esta mañana del jueves, Día Internacional de los Paches. ¡Qué rico! Échenles más chile. Más picante, pues. Échele más picante a su almuerzo, mis hermanos, hermanas, amigos y amigas. A los abuelitos no, por favor, no, a ellos no. Y no se van a hogar, a los niños y a las niñas tampoco, por favor, no. A usted sí se puede comer chile, dele. Mejor si es amarillo de Cobán. Ah. Ese chile sí lo hace llorar a uno, ¿verdad? A exaltar. Así que diría buen provechito para todos a la hora del cuscún, del lunch, del almuerzón Pérez, ese ranchón Pérez a la hora mediana del jueves 17 de septiembre del año 2026, mes de la patria de nuestra bella Guatemala, hermosa Guatemala, y de las guapas y hermosas mujeres también. Ah. Y vaya si no hay hermosísimas amigas, hermanas y amigas. Vaya pues, saludos para todos en esta preciosa mañana. Faltan 23 minutos, 23 para las 12 meridiana.

0: solo para servir. Pasen adelante. Hay mesas, hay sillas, pasen adelante. Muy bien, agradecemos la sintonía y comunicación llamada a nuestro hermano Roger Morales. Allá en la aldea Monteverde Colís. La aldea Monteverde Colís de Mataquescuinta, Jalapa. Gracias, hermano Roger, por su comunicación. Y por la sintonía que nos vino allá en la aldea Monteverde Colís. De Mataquescuinta, Jalapa. Saludos a usted, hermano Roger, a toda su familia. Y a todos los que nos escuchan ahí, ahí díganles que escuchen Radio Maranta también. Lo vamos a declarar embajador ahí, hermano Roger, para que les digan los demás hermanos, hermanas, amigos y amigas que escuchen la 1180 AM Amplitud Modulada, o bien en www.radiomaranata1180am.com y en Tuning Radio. Aquí le complacemos, hermano Roger, en los ha sugerido cantos de los hermanos Alvarado y los 66 libros. Con todo gusto, le complacemos, hermano Roger Morales, allá en la climatológica de Oriente, Jalapa. La tierra del queso y la leche y la crema. ¡Qué rico! Con frijolito, de verdad. Ay, yo me como unas 20 tortillas de una vez. Bueno, muy bien. Nos vamos con este canto, estos cantos de bendición. Con los hermanos Alvarado de México. A propósito, saludos, hermana Sanete Delgado allá en Cotemo, Chihuahua, México. A toda su familia, hermano Raimundo Delgado, hermana Abigail Muñiz, ahí en Cuauhtémoc, Chihuahua, México. Hermana Marisolcita Hernández también allá en la República de Chile. Y hermano Efraín allá en Virginia, Estados Unidos. Y a su familia allá en Totonicapán. Hermano José Altamirano en Nicaragua. Hermano Moisés Salique en allá en la capital del mundo, Retauleu, Champerico, Retauleu. A todos, saludos cordiales en general. Donde quiera que nos sintonicen, muchísimas gracias. ¿Me va a dejar? No me dejó. Ahí está. No le permití que me dejara porque vamos a continuar con más de la buena programación en esta preciosa mañana del jueves. Así que salud para todos en las 20 horas, ciudad capital, en municipios aledaños, en los departamentos, en todo el mundo. Gracias por la sintonía en esta preciosa mañana. Ya casi va a ser tarde. Faltan 19 minutos para la tarde, así que para las 12, pues, 19 para las 12, porque ya de las 12 en adelante ya es tarde, pues. Ahorita todavía es mañana. Muy bien, vámonos con los hermanos Alvarado entonces.
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0: Vamos a escuchar este canto y luego eres responsable tu alma también.

complaciendo, hermano Roger, allá en Mataquescuintla, Jalapa, en la aldea Monteverde, Colis.

Ahora escuchemos a Isaac Valdés y a Gadiel Espinosa. Espera el tiempo de Dios. Las 12:01.

Muy bien, continúo con más de la programación especial para esta tarde del día jueves. Gracias a ustedes por la sintonía que nos brinda donde quiera que se encuentren. Saludos y un abrazo para todos. Para los abuelitos, suavecitos, suavecito, por favor, no los voy a botar, Dios guarde. Despacio, despacio. Ahora para ustedes un abrazo fuerte, fuerte. Y que la estén disfrutando lo grande en la hora del Cuscún, del Lord, de ese almuerzón Pérez, de Ranchón Pérez. Échele más picante, ajá, un poquito más de sal y pimienta, para que agarre más sabor ese delicioso y riquísimo almuerzo del mediano del jueves. Seguimos acompañando, así que no me cambien, no se desconecte, por favor, quédese ahí, por favor, que ya regreso en instantes.

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Porque la administración de este servicio no solamente suple lo que a los santos falta, sino que también abunda en muchas acciones de gracias a Dios. Por la experiencia de esta administración, glorifican a Dios por la obediencia que profesáis el Evangelio de Cristo y por la libertad de vuestra contribución para ellos y para todos. Asimismo, en la oración de ellos por vosotros, a quienes aman a causa de la superabundante gracia de Dios en vosotros. Gracias a Dios por su don inefable. Gracias, mil gracias por su ofrenda. Que Dios bendiga a todos

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1: Allá pues se les fue el rano. Se oye una lluvia. ¿Irá a llover hoy? Bueno, hay que esperar, esperemos la lluvia.
2: Se oye una lluvia que viene del cielo.
1: 12:22 minutos.

0: ¡Refréscate!
1: Continúo con más música en esta preciosa tarde. Vamos a ver si sale este. Vamos a ver. Ahí está. Ella es Lida Rosa, Cuando Él Quiere Hacer. Cuando Él Quiere Hacer se llama este canto. Ella es Lida Rosa.

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Ahora la participación de Emilson Medina. No soy perfecto. Las 12 horas con 42 minutos.

Muy bien, continúo con más de la buena música en esta preciosa tarde. Vamos a ver. Ahora es Wilson Camey y su banda Transfiguración.

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Y as yo sigue casle más la chere esta mañana. Y le agradeciste a Dios el cuidado que ha tenido contigo. Y haya chao un momento, Rucro Dios. Y haya van a expresar gratitud al Señor. Sushakam lo cherer Dios esta mañana. Algo debes expresarle al Señor hoy. Pero desde la guanma, brahuanma, calas puloco. Lo quita junto con chelas, chive, chiven a poner de pie. Yo no quisiera que estas tres horas que nos hemos reunido acá se pierdan solo así por así. Kubachta shak shlabna perderra tiempo. Chipenato op kamabiru bendición, Dios. Chipenato op chipena expresar copra wanma. Uneko lucha wa uneko pruebola. Pero penato op yaknach por un lado. Tan siquiera dos minutos pudieras tomar para agradecerle a Dios. Tan siquiera unos segundos que a Dios que te la quille que la quille que la quille que la quille que la quille que la quille que la quille que la quille que la quille que la quille que la quille que 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

Regálame dos minutos, cierra tus ojitos. Quiero presencia, Dios. Quiero presencia, Dios. Y hermano, Dios, Dios. Hermana, Dios, Dios. Servir problema. Dios.

que nazca el fracaso, que nazca en pobreza. Ya se lo cuyo Dios, ya se lo cuyo. Insisto, aprovecha este tiempo para expresar gratitud. Aprovecha este tiempo para manifestar que reconoces que en verdad es